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4: 7 de la noche, 2 minutos, sí señores, esta es la hora del recuerdo 9:50 AM de este miércoles 13 de mayo. Con gusto aquí estamos para entregarle toda la música, todos los éxitos que ustedes solicitan a través de nuestra línea telefónica 311-528-3800. Con gusto, abrimos el baúl de los recuerdos, nos encontramos con este bonito tema, 7 letras. Bienvenidos a disfrutar de nuestra hora del recuerdo.

bienvenidos todos y todas ustedes, amigos oyentes, a nuestra radio 950 AM, la hora del recuerdo. Gracias por acompañarnos, disfrutar de nuestra radio 950 AM. Dice por acá nuestros oyentes. Dice, buenas noches, Jotica, reportando dos sintonías de Guate, Jorge Rodríguez, para solicitar la canción Sácame este corazón, con las hermanas Calle. Listo, don Jorge Rodríguez, ahí sintonizadito en Ubaté, Cundinamarca.

Bueno, muy bien, señores, gracias por acompañarnos ahí sintonizaditos con los 950 AM de la Moneda Payasense, la emisora del pueblo trabajador colombiano, la hora del recuerdo, señores. Mujer Nocturna, que está todo el favorito, tema que solicitan por acá ustedes, mis oyentes, que van conectaditos, participando en nuestra radio 950 AM. Dice don José Antonio en Socha, Boyacá, buenas noches, Botica, un saludo muy especial de parte de un fiel oyente en Mongua. Me hace el favor y me regala la canción Mujer Nocturna. Muchas gracias. Con gusto, señor. Ahí el saludo cordial para todos ustedes en Mongua. 7:09 minutos.

0: Bien, don Pedro Pinzón, también sintonizadito ya desde Ibagué, conectadito con los 950 AM.
1: Dos, mi amado, muy buenas noches. Con Pedro Pinzón acá en Ibagué, para reportar sintonía. Y le agradezco que me programe una canción con María Dolores Pradera, limeña. Muchas gracias, una feliz noche.
0: Bueno, Pedrito, con gusto. María Dolores Pradera, limeña, los 950 AM, 7:12 minutos.

que 14 minutos, 7 de la noche, 14 minutos más oyentes participando, disfrutando de nuestra radio 950 AM, dice por acá. Buenas noches, amigos de Armonía Payasenses, cordial saludo para todos, para Don J. Amado y familia. Es tan amable el tema de la jilguerilla, busca otro amor. Muchísimas gracias, José Caita, desde Suba Rincón, en la ciudad de Bogotá. Eso, así, facilito, sin tanto perendengue. Esta es la hora del recuerdo para compartir y disfrutar. Señoras y señores, jilguerillas, busca otro amor.

seguimos de más música para recordar. Don Luis Alfredo Rojas es de Somondoco. Buenas noches, me hace el favor de me coloca la canción Mis Brazos Son Tus Esclavos, de Mar Pereira. Atentamente, Luis Alfredo Rojas, en la vereda Sabaneta de Somondoco. Muchas gracias por acompañarnos allá, don Luis Alfredo. Gracias por la sintonía en la hora del recuerdo.

0: Muy bien, señores y más oyentes aquí sintonizaditos con los 950M. Muy buenas noches.
1: Buenas noches, Botica.
0: Sí, señor.
1: Aquí, reportando sintonías de Bogotá hacia la ciudad de Barranca. Un transportador, un camionero, transportando líquido inflamable, asfalto. A ver si me complace con una canción. Otra carta a las gaviotas. Y para saludar a mi familia Benavides, a los lados de Garagoa. Gracias.
0: Bueno, en Garagoa, la familia Benavides, allá sintonizaditos, disfrutando nuestra radio 950 AM. A nuestros conductores a esta hora de la tarde conectaditos, disfrutando nuestra radio 950 AM.

El recuerdo 950 AM 726, 7 de la noche, 26 minutos. Seguimos de más música para todos ustedes, mis oyentes, que programan a través del 311-528-3800.

7:30 llega este tema que nos solicita don Juan Bautista Molina Ortiz desde Antioquia. Dice don J, buenas noches, hágame el favor del tema 10 aguardientes de los relicarios. Gracias, feliz noche, Dios lo bendiga, gracias por sus saludos. Con gusto, don Juanito, don Juan Bautista Molina Ortiz allá desde Amagá, Antioquia, participando en nuestra hora del recuerdo. 7:30 minutos.

Seguimos de más música, de más éxito para ustedes, mis oyentes ahí conectaditos a esta hora de la noche. Dice por acá, para saludar a mi querida madre, la señora Araceli Argüello, de parte de sus primos, de sus sobrinas, ahí desde Soacha, Cundinamarca, con el tema Celoso y Muy Receloso. Gracias por su colaboración, señores. Gracias por acompañarnos. El saludo para ustedes, mis oyentes ahí conectaditos con los 950M, la hora del recuerdo. La señora Araceli Argüello, ahí en Aguata de Ramiriquí.

7 de la noche, 35 minutos, don Samuel López, ahí en Tejada Arriba de Nuevo Colón, también está sintonizadito a esta hora de la noche con la hora del recuerdo. 7:35 minutos. Selecciona este tema con Cuco Sánchez, ahí, Corazón de Apeso. 7:36 en la hora del recuerdo.

7:38 minutos, 7:38, la señora Patricia Heredia, sintonizadita ya desde la ciudad de Bogotá, dice por acá: buenas noches, don Jotica, Dios le bendiga, quiero saber si la canción del relicario aplica en la hora del recuerdo. Disculpe, si don Jotica, la canción se llama Conozco tu precio. Sí, claro, esa entra, esa va dentro del repertorio de la hora del recuerdo, claro que sí. El saludo, bueno, ya miramos a ver si la podemos conseguir por ahí, porque mire, fue el último tema de Rómulo Caicedo, Desengaño. Ya está listo por acá, señora Patricia, con gusto, el cordial abrazo.

7:42 en la noche, 311-528-3800, nuestra línea musical para seguir programando, seguir compartiendo, disfrutando de los éxitos del recuerdo. Sonia y Carlos, aquí está El Errante, señoras y señores, 7:42 minutos.

7:45 minutos, 7:45 en Cincelada, Santander. Ya están sintonizaditos también. Buenas noches, Botica, hágame el favor. En Batán de Cincelada, la familia Bastilla Reyes y Bastilla Rincón, a Juan Castro, a Ferney y su novia, sintonizaditos ahí con los 950M. Al tímido Bastilla también, disfrutando en esa radio 950 AM, en la hora del recuerdo. Canción que nos solicitan escuchar, La Panameña, con Rogelio Amaya.

7:48 minutos, 7:48, amarga condena, 950M, 311-528-3800, la buena música para compartir ahí a través de nuestra línea telefónica.

América, y esto es por el ojo de la llave, señoras y señores. Gracias por estar ahí conectaditos. Siguen participando nuestros oyentes de nuestra radio 950 AM ahí en Tuta, en la mesa, alto de la mesa, está la señora Elena Malaver, ahí sintonizadita con los 950 AM, Armonía Boyacenses.

0: amigos de Más Música, señoras y señores, aquí está don Rómulo Caicedo, tema que solicita la señora Cecilia Gamboa, ya desde Santa Sofía. Buenas noches.
1: Don Jota, muy buenas noches. Para saludar a los a todos los oyentes, para que me haga el favor y me coloque llegando al puente. Don Jota, muchas gracias, que pase buena noche y que Dios lo bendiga.
0: Muchas gracias, señora Cecilia, con mucho gusto, desde los 9:50 a.m., complaciendo en la hora del recuerdo, 7:55 minutos.

0: 7:57 en la noche. Seguimos de Don Música. Nuestros amigos ahí en Silvia Cauca ya están sintonizados también con los 950 AM Armonía Boyacenses. Viejo Chirí, Don Vicente Chirí, allá en Silvia Cauca con los 950 de la hora del recuerdo.
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8 de la noche con el 4 minutos, 8 de la noche, 4 minutos, seguimos de más música que solicitan ustedes, mis oyentes, al 311-528-3800. Buenas noches, señor locutor, Dios le guarde, para solicitar la canción del dueto Revelación, Mi Vida es Prestada. Gracias, feliz noche. Con gusto, el dueto Revelación en los 950 AM, Armonía Boyacense.

0: 8 de la noche, 9 minutos, seguimos de música. Don Baltasar Morales, se ha sintonizadito en el eje cafetero. Dice, buenas noches, Botica, para solicitar la canción para ti, madre del caballero gaucho. Y enviarles un saludo especial a todas las madres en esta noche que están escuchando la emisora. Botica, bendiciones, feliz noche. Gracias por acompañarnos, señor Don Baltasar, allá desde Manizales, sintonizadito con 950 AM.
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0: 8:12 en la noche, seguimos de más música, más oyentes que reportan su sintonía a esta hora de la noche, disfrutando de nuestra programación 950 AM. Buenas noches.
1: Buenas tardes, Jotica, ¿cómo me le va?
0: Buenas noches.
1: Aquí en la capital de la República. Un saludo allá para el señor Danilo y su combo de San Pedro y Guaque. Para ver si me hace el favor y me complace con una cancioncita de los ruiseñores de Santander que se titula El Día del Amor. Muchas gracias, muy formal, que pase una feliz noche.
0: Igualmente, señores, muchas gracias allá para toda nuestra gente en Bogotá, Embajada de San Pedro, igual que ya sintonizaditos con los 950.

8:16 minutos, 8:16 en la noche, señoras y señores. Seguimos de más música para todos ustedes, quienes van programando a través del 311-528-3800. Dice por acá, muy buena noche, señor amado, Dios lo bendiga, para escuchar la canción de las hermanas Calle, Por tu falsía. Don Jotica, soy Orlando. Don Orlando, muchas gracias por acompañarnos ahí, disfrutando como siempre nuestra hora del recuerdo, 9:50 AM. Las hermanas Calle, Por tu falsía.

8:19 minutos en la noche, la hora del recuerdo. Gracias por acompañarnos, 8:19. Gracias por la sintonía y desde Turbeque, sintonizaditos con los 950 AM.

de la noche 25 minutos, 8 de la noche 25 minutos, la hora del recuerdo 9.50 AM. Seguimos de buena música para compartir esa noche. Barrio Altamira, está Hernando Rodríguez, sintonizadito con los 9.50.

8 de la noche, 28 minutos, oyentes participando. Tengan en cuenta que de lunes a viernes es música carrilera, música rancherita viejita y sabrosita. Por ahí uno que otro bolerito bien bonito. Y el día sábado la música parrandera. Con todo gusto, señores. Dice Don Jota, buenas noches, aquí fiel oyente Francisco Rodríguez para escuchar la canción Ilusión Perdida. Ese es de Rómulo Caicedo, con gusto, ya está programadita. El saludo muy cordial para usted, Don Guillermito. Dice por acá, buenas noches, señor Amado, le saluda Luis Santa Fe desde Suecha, Cundinamarca. El tema que quiere escuchar, Paloma Errante. Listo, con gusto, Don Luis Santa Fe, allá desde Suacha, Cundinamarca. Entonces ya sabe, tenga en cuenta que de lunes a viernes es toda la música carrilera y ranchera viejita.

Y seguimos de más música, gracias por acompañarnos. Aquí está Don Rómulo Caicedo, esta es Ilusión Perdida. Nuestros oyentes ahí conectaditos a esta hora, Don Francisco Rodríguez, muchas gracias por acompañarnos, disfrutando de la hora del recuerdo. Ilusión Perdida, Don Rómulo Caicedo.

8:34 minutos, 8:34 en la noche. Dice, muy buenas noches para felicitarlos por tan excelente programa a la hora del recuerdo, para solicitar la canción 3000 suspiros de las Mirlas. Muchas gracias y mil bendiciones desde Yopal, Casanare, ya sintonizaditos con la hora del recuerdo. Bueno, con gusto, señores, con gusto. Aquí están las Mirlas, 3000 suspiros en los 950 AM.

de la noche, 39, 8:40 minutos en la noche, presentamos a los Visconti. Esto es Andate, señoras y señores. Nuestros amigos por dentro, a Chico, Dinamarca, están sintonizaditos, también disfrutando de nuestra radio 950 AM, la hora del recuerdo.

Por acá llega don Javier Solís a las 8:43, 8:43 minutos. Esto es Payaso, 8:43 minutos en la noche, la hora del recuerdo. Para ustedes, nuestros oyentes, si están ahí en casita disfrutando de la buena programación.

8:52 minutos, 8:52 en la noche, la hora del recuerdo. Gracias por acompañarnos. Por acá llega Johnny Albino, Cosas como tú, 8:52 minutos.

Tenemos las 8:54 en la noche. Con esto nos vamos despidiendo, señoras y señores. 4 velas las vecinas, 8:55 en la noche.

0: Muy bien, señoras y señores, muchas gracias por acompañarnos, por participar, disfrutar de nuestra radio 950 AM Armonía Boyacenses. Hasta este punto de hora les acompañamos con la dirección general de Don Simón Ortiz Medina, en la Secretaría y Recepción Viviana Pulido, y en la Torre de Transmisiones Blanca Martínez. Acá les acompañó J. Amado. Bendiciones para todos ustedes, felices sueños, que descansen. Nos vemos en la radio.
1: Y ahora, el besito de las buenas noches. 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

0: canción.
1: Qué bueno poderlos acompañar un día más. Llegamos al día jueves, aquí estamos para llevarle la buena música, la buena programación, dándole gracias a nuestro Señor Jesucristo por la noche que se nos va. De igual manera le decimos gracias, Señor, por el milagro de la vida, por un nuevo amanecer.
0: Me saludas, campesino, a la familia.
1: Le decimos a nuestro Señor Jesucristo que se haga su voluntad el día de hoy, que nosotros como siempre haremos las cosas mucho mejor que ayer, siempre para salir adelante, para mejorar, para ser felices.
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1: Aquí estamos desde la ciudad de Tunja para acompañarlos en el departamento de Boyacá, en Colombia, con los 950 de la AM. Buenos días, campesino.

La dirección general la hace don Simón Ortiz Medina. En la torre de transmisores, la señora Blanca Martínez. Secretaria Ejecutiva, Viviana Pulido. Mi nombre es John Jairo Lara Ortiz. Es el equipo humano, técnico y profesional de Armonías Boyacenses a su servicio a partir de este momento. Iniciamos. Buenos días, campesino.

Laura, en Colombia a las 5 de la mañana, 6 minutos, 5, 6 minutos, bienvenidos. Aquí estamos en Buenos Días Campesinos, llevándoles a todos ustedes ese saludo cordial, esa voz de aliento para salir a trabajar con la mejor emoción el día de hoy, con el mejor optimismo. Partimos en este día jueves 14 de mayo del año 2026, jueves 14 de mayo. Aquí estamos llevándoles a todos ustedes estas bonitas canciones del pentagrama musical de la música carranguera y carrilera, las canciones de su preferencia en Armonías Boyacenses. Buenos días, 14, jueves 14 de mayo.

Las 5 de la mañana, 9 minutos, 5, 9 minutos. En los 950 de la Armonías Boyacenses. Por acá seguimos de canciones de buena música. 311-528-3800. Armonías Boyacenses presentándoles Buenos Días Campesino. Para ustedes, el eje fundamental de nuestro desarrollo. Aquí le llamamos las canciones. Llega por acá esto que se llama Linda Rosita, 5 de la mañana, 9 minutos.

0: Las canciones, los éxitos, la buena música, aquí lo tenemos en los 950 de la M Armonías Boyacense, siempre llevándoles a todos ustedes este saludo. Por acá dice: como un ángel lo hacen las gaviotas. Solicitud que nos hace a esta hora de la mañana don Antonio Fonseca. Con muchísimo gusto para nuestra gente de Cundinamarca. Por acá llega esto que dice así: 5 de la mañana, 13 minutos en Armonías 950 en el AM, como un ángel.
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La hora en Colombia, las 5 de la mañana, 16 minutos, 5:16 minutos, en Armonías Boyacense 950 en el AM. Bueno, por acá don Belisario Martínez quiere escuchar mi despedida. Con mucho gusto llega don Alfonso Puerta. Acá seguimos de canciones. En Buenos Días Campesino, nos preparamos este primer tinto de la mañana. O usted que ya está brindando con ese tinto, le decimos buenos días. Levantamos la mano, miramos hacia el cielo. Hoy nos va a ir bien. 5:16 minutos, don Belisario Martínez. Acá llega la música que solicitan nuestra gente de Duitama, ya en Quebrada de Becerra, 5:17.

Estamos con la buena programación, con la buena música. 5 de la mañana, 19 minutos, las 5 y 19 minutos en Armonía Duayacense 950 en el AM. Más canciones por acá llega Zenaida Ingrata ya para Belisario Martínez y para toda la gente que está madrugando con nosotros en este día jueves 14 de mayo. Llegamos ya a puertas de la primer quincena de este quinto mes. Esto va rápidamente. En Colombia a las 5 de la mañana, 20 minutos.

0: La hora en Colombia a las 5 de la mañana, 23 minutos, 5:23 minutos. Amor de repente, dice por acá Los Horizontales, 5 de la mañana, 23 minutos. Qué bueno poder compartir con todos nuestros oyentes a esta hora de la mañana. Está don Pablo Campos también por acá sintonizado con nosotros a esta hora.
1: Buenos días, don Jairo. ¿Cómo amaneció?
0: Bien, señor.
1: Reportando la sintonía, Pablo Campos, del municipio de Pinzón, Cundinamarca, al barrio Villavista, escuchando su buena programación. Saludar a todos los oyentes armoniosos.

0: 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Gracias, buen día, feliz turno, don John Jairo.
1: Listo, ya vamos ahí con los temas. 5 de la mañana, 24 minutos, 5, 24 minutos.
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0: Y de repente ya son las 5:27 minutos, 5 de la mañana, 27 minutos en Armonías Boyacense 950 en el AM, con un café a esta hora para subir la temperatura, para calentarnos, porque hace bastante frío. Don Genaro Toa ya está comunicado con nosotros a esta hora de la mañana, nuestra gente que está disfrutando desde Chocontá, Cundinamarca.
1: Don Josito, hágame un favor, un saludo con la más alegre de... en el departamento de acá, Armonías Boyacenses.
0: Señor.
1: Regalen un saludito por ahí para don Atiliano Tocarruncho, don Mario Poveda, a don José Vicente Otálvora y a la señorita Oliva Torres y a la señora Amparo Sonario en el Rosal, Cundinamarca. Y a mi esposita María de Jesús Navarrete, aquí de la finca El Durazno, municipio de Chocontá, Cundinamarca. Regálame la finca de adobe y me regala María. Muchas gracias.
0: Listo, con muchísimo gusto. Ya después de las 8 de la mañana nos vamos con la música norteña y la música rancherita. Don Genaro Toba, por ahora nos vamos con esto que dice Boquita Coloradita, 5:28 minutos.

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2: La hora en Colombia, las 5 de la mañana, 32 minutos, 5:32 minutos en los 950 de la M Armonías Boyacense, 28 minutos, ya faltan para las 6. Nos vamos de saludos ahí para más oyentes. Don Antonio Fonseca, muchas gracias ahí al reporte de sintonía. La señora Cecilia Gamboa desde Santa Sofía, aquí en el departamento de Boyacá, y esto dice así.

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1: Avanzamos en Buenos Días, campesino. Usted que se está preparando para salir al trabajo, o usted que hasta ahora se está despertando, le digo que son las 5:34 minutos. Empezó el conteo regresivo, ya solo faltan 26 para las 6. Más y mejor música a esta hora. Por ahí está don Héctor Julio Becerra, madrugando con nosotros. Ánimo, con entusiasmo, con alegría, 26 para las 6.
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0: Bueno, ahí se pasó el tema que está solicitando por acá don Vicente Otálora, pero vamos con el saludo que nos envía don Vicente Israel Otálora. Estaba solicitando por acá el divorciado 5:41 minutos.
1: Buenos días, don Jairo, para participar en la programación aquí con Vicente Israel Otálora, para saludar a Alejandra Briseño en el barrio El Voto, para saludar a Juan Castellanos y Marina Huitrago, Luis Jiménez, a don Hernando, don Alfonso Toribio, para saludar también ahí a don Pedrito Vargas, a don Otiliano Tocarruncho y a don Juan de Jesús Mendoza y a don Polo Jerez, y para saludar a don Genaro Toba y la señora María Jesús Navarrete y para la señora Blanca Martínez en Garagoa y don Hernando Bulla y don Euclides Caro y Graviel Ramírez en Miraflores y a mi primo Blachi Batá. Me coloca el disco ahí para dedicárselo a Aura Cecilia Jerez en el sitio del avispero. Colóqueme el disco El Divorciado. Gracias, don Jairo. Que tenga buen día. Chao.
0: Listo, con mucho gusto. Ahí estaba El Divorciado, 5:42 minutos. Y llega por aquí don Libardo Peña, que quiere escuchar, dice, por acá en Fome que Cundinamarca, Los Ojitos Verdes con las Hermanas Calle. 17 para las 6.
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La hora en Colombia a las 5 de la mañana, 45 minutos, 5:45 minutos, y en los 950 de la Armonía Boyacense le llamamos la buena música, la buena programación. A esta hora de la mañana vamos para Subachoque, en el departamento de Cundinamarca. Como todos los días, está madrugando la señora Omaira Niño y quiere escuchar por aquí la música de Jorge Velosa Ruiz. 14 minutos faltan para las 6. Aquí le llevamos la buena música. Esto es Buenos Días Campesinos, llegando a todos los hogares en el departamento de Boyacá y en Colombia. El Caballito de Acero. Las 5 de la mañana, 46 minutos.

Y don José Luis Aguirre Salgado desde Facatativá. Y donde saludándonos, si quiere escuchar aquí la buena música parrandera, carranguera, carrilera, toda la música. Bueno, muchas gracias ahí por el saludo que nos envía ahí la familia Aguirre Salgado. Ese saludo cordial para don José Luis, para nuestra gente de Facatativá. Las 5 de la mañana, 50 minutos, saludando a la familia Beltrán también en Facatativá, para nuestra gente de Santa Rita de los Cerezos. Allá, muy cerca, la tribuna también, con un poquitico de frío a esta hora. Para la gente del Resbalón de Cartagenita. Del Girardot, todos ahí sintonizados con la buena programación de Armonías Boyacenses. Aquí está la buena música, esto dice Sea por Dios, música para todos los gustos, 9 para las 6.

0: Y sea por Dios, y por acá me están solicitando esto que dice ando por la playa. Vamos con los mensajes de los oyentes. El saludo cordial a esta hora para toda nuestra gente.
1: Perito, que está ahí. Feliz turno y Dios me lo bendiga.
0: Vamos por acá con la buena música de don José Valero. También ya está en la sintonía total con nosotros en el 311-528-3800.
1: Buenos días, don Jairito. ¿Cómo me le va? Habla con José Valero aquí.
0: Sí, señor.
1: Portando sintonía aquí de Pasca, Cundinamarca, aquí echando tintico ya, preparándonos para el trabajito. Un saludito a todos los campesinos, a toda esa gente que me está escuchando. Y para solicitarle un disquito de Los Alegres del Guavio, ando por la playa. Gracias, don Jairito. Feliz turno y Dios me lo bendiga.
0: Listo, con mucho gusto. Las 5:55 minutos.

Mi niña querida, 5:57 de la mañana, las 5:57 minutos. Gracias a todos los oyentes que están ahí siempre con nosotros, escuchando armonías boyacenses en Cundinamarca, en Santander, en Boyacá, en Antioquia, en toda Colombia. Y esto dice Aventurera.

0: Las canciones, los éxitos, la buena música. Y ya vienen los espacios para ustedes que están ahí en la sintonía. Ya viene Metal Candela al Monte. Antes escuchamos esto.
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Y con un poquitico de frío, pero con el mejor ambiente y al calor de un tintico, son las 6 de la mañana, 10 minutos. Les decimos a todos ustedes, buenos días, campesinos. 6, 10 minutos en este día espectacular de canciones. Para los que están trabajando, para los que están descansando, les deseamos el mejor de los días. Usted que se va a dedicar a hacer vueltas el día de hoy. Hace frío, como es tradicional en nuestro departamento, pero aquí estamos para llevarles la buena música. 6 de la mañana, 10 minuticos acá siempre con la dirección general de Don Simón Ortiz Medina.

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1: Aquí estamos para llevarle la mejor música a las 6 de la mañana, 14 minutos en Colombia. Escuchan Buenos Días Campesino. Don Pedro Poveda, nuestra gente que se encuentra en Chiquinquirá también con la sintonía total a esta hora de la mañana. Seguimos disfrutando de este, su programa Buenos Días Campesino.

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1: Muchas gracias a todos nuestros oyentes que a esta hora están en la sintonía de los 950 de la M Armonías Boyacenses. Señora Ángela Barón, don Luis Flores, allí en Moniquirá, en la vereda del Naranjal, ahí también en la sintonía, escuchando la mejor programación. Son las 6 de la mañana, 17 minutos, en este bonito amanecer, disfrutando con toda la familia boyacense. Buenos días, campesinos. 6:17.

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1: Don Luis Miguel Calixto, el saludo también para usted, para nuestra gente de Siachoque, para nuestra gente allá de San José, para María Calixto en Tunja, 6 de la mañana, 21 minutos. Estamos en Buenos Días, campesino. Ustedes marcando el 311-528-3800. Acá le llevamos la buena programación, la buena música, 621.

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1: Las 6 de la mañana, 25 minutos en el territorio nacional. Ustedes escuchan Buenos Días Campesino, aquí llevándoles a todos ustedes la buena música. Don Pablito Espinel Sierra, allá en Independencia de Sogamoso, también el hombre reportando sintonía. Usted nos puede marcar 311-528-3800, 311-528-3800. Acá tiene su saludo y por supuesto la música de su preferencia.

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3: Bueno, hermanitas y hermanitos, nietas y nietecitos, ese es el teléfono de la gran felicidad, del cambio, de la suerte, la oportunidad que de pronto ustedes no han tenido. Soy numerólogo, psíquico, orientador social, espiritista. Yo me comunico con los espíritus para entregarles lo mejor de lo mejor, para entregarles los números ganadores en el chance, en la lotería, en el baloto, en los juegos de azar. Todo el mundo no puede ganar, por eso hay gente que se demora para ganar. Cargan una cantidad de números, pero ¿para qué? Eso no sirve de nada. Queridas hermanas, queridos hermanitos, cuando usted tenga mala suerte, si mientras tenga usted todas esas energías en contra, usted no va a ganar nunca. Vea cómo hay gente que tienen uno, dos o tres números y con eso están ganando. No voy a decir que todos los meses, pero sí, por allá cada dos meses, cada mes, sí, de acuerdo a las vibraciones energéticas de cada cual, y que se haya liberado de esos bloqueos que no le permiten la ganancia, ni en la lotería, ni en el chance, en ningún juego, y menos en el amor, menos en otras actividades. Hay que cuidar también la salud. Hay gente que mantiene muy enferma, porque cuando hay mala suerte, mala energía, las malas energías invaden a cada ser humano de enfermedades naturales y sobrenaturales. Tengan mucho cuidado, porque hay gente muy vivaracha que ahora acostumbran a hacer daño. ¿A través de qué? A través de la brujería, del maleficio. Concertan o invocan espíritus malignos y se los posesionan a usted. Así que usted va a hablar con ¿quién? Con Arnulfo, hermanita y hermanito, y les doy el número del chance ganador, como se lo ganó María Hilda, y María Hilda ganó. Sí, me dice que ganó hace 8 días con la lotería de Cundinamarca. Bueno, María Hilda, felicitaciones. Javier Perdomo Forero me dice, abuelito, estoy feliz, gané con la lotería, a ver qué dice, la lotería de Boyacá. Bueno, felicitaciones, querido Javier. Usted también será un ganador. 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

0: Las 6 de la mañana, 37 minutos, 6:37 minutos en los 950. Don Rafael Maldonado también con nosotros.
1: Muy buenos días, don Jairo. Buenos días, reportando sintonía aquí de Curitiba, hace el favor y me regala la canción La novia, mi mujer.
0: Listo, ya le buscamos por acá los temas. Por acá también está don Nacho Gómez solicitando por aquí la buena programación en el 311-528-3800 Armonías Boyacenses. 6 de la mañana, 38 minutos. Y por acá nos dice, buenos días, John Jairo con Guillermo Monroy desde Bogotá. Saludo cordial, quiere escuchar la canción. Dice, se llama Mi Tierra Sotaquireña de los Hermanos Amado. Bueno, ahí vamos llevándoles las buenas canciones, la buena música a todos los oyentes en el 311-528-3800 Armonías Boyacenses.

La música a las 6 de la mañana, 42 minutos, 6, 42 minutos en Armonías Boyacenses. Don Guillermo Monroy solicitando para aquí la música carranguera. Bueno, nos vamos de más canciones, de más buena música, y esto dice...

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1: Las 6 de la mañana, 44 minutos, 6:44. Buenos días, campesino.
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En Colombia tenemos las 6 de la mañana, 47 minutos, 6:47 minutos en los 950 de la M Armonías Boyacenses. En Buenos Días, Campesino. Por acá llega más selección musical carrilera con los quiteños, un mes tomando.

Ahí estamos con la buena música y por acá nos envió una versión nueva los hermanos Gómez. Dice por acá que quieren escuchar esta nueva versión del restaurante. Ustedes programando en el 311-528-3800 Armonías Boyacense. Nos vamos con el restaurante de los hermanos Gómez desde Sativa Norte. Nuestra gente a esta hora sintonizada con la buena programación, con la buena música. En esta mañana espectacular de canciones. Y buenos días, campesinos. Estamos rodando el día jueves 14 de mayo y estamos con la dirección general de Don Simón Ortiz Medina, llevándoles a todos ustedes estas bonitas canciones y letras. Bueno, el restaurante Los Hermanos Gómez desde Sativa Norte, la música carranguera para todos nuestros oyentes que están siempre con nosotros en Armonías Boyacense, siempre llevándoles la buena música.

alguien ya viene por ahí, me están solicitando al rey pobre, dice don Juan Bautista Molina Ortiz. Don José Sánchez desde Bogotá quiere escuchar también las canciones de Jorge Velosa, La Tocanita. Bueno, bastante programación de Jorge Velosa, ahí vamos poco a poco a llevarles a todos ustedes la buena programación, la buena música. Antes llega Los Carbones Encendidos, 6:54.

0: Pequeño quiere escuchar por aquí la música con Jorge Velosa Ruiz. 6:58 minutos, llega eso que se llama el Rey Fútbol.
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9: Avanzamos, 7 de la mañana, 4 minutos. Por acá nos dice el saludo para María Dominga León en el municipio de Floresta. Con muchísimo gusto. Ahí le estamos saludando, ya nuestra gente que siempre reporta su sintonía. Muchas gracias por estar escuchando la frecuencia 950 en el AM7. 4 minutos.

Las 7 de la mañana, 7 minutos, acá con la dirección general de Don Simón Ortiz Medina. Continuamos con la buena programación a esta hora en Buenos Días Campesino con todos los oyentes. Ya viene más música, dice por acá Don José Sánchez que quiere escuchar la tocanita. Ahí vamos, llevándole la buena música a todos los oyentes en Bogotá, en Boyacá y en Colombia. Llega Don Jorge Velosa Ruiz de nuevo por acá con esto que dice, allá para Don José Sánchez, 7, 8 minutos.

0: Ahí estamos con la tocanita, 7 de la mañana, 11 minutos, 7, 11 minutos, en armonías boyacenses.
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Llegamos al equipo y sus vallenatos con la buena programación en este amanecer diferente en el departamento de Boyacá, cuando ya se vislumbra por acá los primeros rayos del sol, aunque permanece nublada la capital. Ahí está luchando esos rayitos para llegar y calentar la mañana. Voy a ir sus vallenatos con el tigre guapo, don Genaro Toa, señora María de Jesús Navarrete, allá en Chocontá, Cundinamarca, y esto dice...

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1: Las 7 de la mañana, 17 minutos en Colombia, 7:17. Más y mejor música a esta hora con ustedes en Armonías Boyacenses. Estamos en Buenos Días, campesino.

escuchar la buena música a las 7 de la mañana, 20 minutos, 7:20 minutos en los 950 de la M. Con mucho gusto, allá está Don Nacho Gómez en Sativa Norte, el hombre por acá con su restaurante, dice por aquí las canciones. Y aquí vamos con esto que dice Amor con Garabato, 7 de la mañana, 20 minutos en los 950 de la M.

Y bueno, compartir con los oyentes, 7 de la mañana, 23 minuticos, los dos angelitos, los laureles del sur, don Humberto Sibacón, también presente con nosotros a esta hora de la mañana. Muchas gracias ahí a todos los oyentes, 7:23 minutos.

Esto se llama El Afortunado, el merengue campesino. 7:26 a.m. Ustedes que están ya trabajando a esta hora en el cultivo, en la parcela, y les estamos acompañando. Para don José Mora, señora Dalinda Cárdenas, nuestra gente detrás del alto, también en la sintonía, llega el merengue campesino, El Afortunado.

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2: El veneno más peligroso no es el de la serpiente ni el del escorpión. A veces los chismes, la envidia, el rencor, el odio, la traición y la hipocresía nos destruyen la vida. Uno a veces es bueno con las personas equivocadas. Recuerda que no debes confiar en nadie. Muy, pero muy buenos días, hermanos del alma. Reciban el saludo cordial de su amigo y orientador, el maestro José. Nuevamente en esta emisión, en este programa, el cual todos los días lo pasamos con cariño, con amor, recordándoles que la fuerza, la fe, el positivismo, el entusiasmo nos dan un mejor vivir. Si en este momento sientes que hay bloqueos energéticos en tu vida, no te rinde el dinero, te sientes mal, aburrido, desesperado, en tu hogar no reina la paz, no reina la dicha, ni mucho menos la felicidad, solo hay tristeza, solo hay amargura. En este momento, en tu vida laboral, trabajas en el campo, en una empresa, en la mina, trabajas en tu propio negocio, no sales adelante, vas para atrás, te sientes deprimido. Recuerda que a veces los sentimientos de terceras personas logran destruir nuestra confianza, nuestra voluntad y nuestro ánimo para salir adelante. Toma mi mano, la mano del maestro José. Toma nuestras palabras de aliento, el amor que profetizamos a través de los programas para que salgas adelante. Deje de navegar en la penumbra oscura del dolor, del llanto, de la soledad, de la enfermedad. Bienvenidos todos los deseosos de salir adelante, de encontrar nuevamente la paz con tu pareja, de encontrar nuevamente la salud, la estabilidad, de sentirse mejor en sí mismo. Cuando uno está enfermo, uno muchas veces no encuentra cómo es el equilibrio y le da tristeza a los seres que ama. Entonces hay que luchar por las cosas hermosas, pero a través de nuestra mano, nuestro conocimiento, podemos cambiar tu vida. No olvides la línea telefónica para que marques o escribas de cualquier parte del país. Estamos en Tunja, en la calle 16, número 761. Tunja, calle 16, número 761, en el barrio El Consuelo. Pasos arriba de la antigua terminal del transporte de la hermosa capital del departamento de Boyacá. Sí, señor, de aquí de Tunja, barrio El Consuelo. 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En este momento vamos con testimonio en la mañana de hoy.
3: Hola, buenos días, mi nombre es María Teresa Ventacur y soy de Pueblito de Samacá. Hoy les vengo a compartir mi testimonio. Pues la verdad, económicamente yo estaba muy mal, estaba muy desesperada, no tenía empleo, respecto a la salud me encontraba muy débil, me sentía muy cansada, muy enferma. Y yo a ellos los escuché por la emisora, entonces decidí comunicarme con ellos, muy desconfiada porque la verdad yo ya había visitado muchos lugares y me robaban, yo nunca había resultado, seguía de mal en peor. Entonces me comuniqué con ellos con esa esperancita que uno tiene y hablé con ellos, fui hasta donde estaban y entonces yo les comenté mi historia con mucha desconfianza, eso sí, porque yo ya había pasado por casos similares. Entonces ellos me ayudaron y hoy en día la verdad ya tengo un empleo, me encuentro mejor, me encuentro más sana. Mi consejo es que los visiten, que vayan, si tienen alguna situación similar a la mía, que crean en ellos. Yo era una persona muy desconfiada, como les comento, a mí ya me habían robado en varios lugares así, nunca había visto resultados, pero con ellos empezó a cambiar mi vida. Yo estoy muy agradecida con ellos, son unas personas muy sabias, unas personas que sí, en serio le dan resultados. Entonces vayan con toda la fe. Esto es un testimonio de mi vida que quiero compartirles, porque yo lo he pasado por situaciones así y gracias a Dios ellos cambiaron mi vida.
2: Que sí, no olviden que todas las personas que han venido con el entusiasmo, que han perdido el trabajo, han perdido el amor, han perdido la salud, nuevamente lo han encontrado. Estamos conectados con esa fuerza superior. Podemos cambiar tu existencia. No somos los únicos, pero sí los mejores, por una sencilla razón. Les hablo a plata blanca, porque respetamos el dolor, el sentimiento de las personas que nos visitan. Muchas personas, lastimosamente, y temo decirle la verdad, ponen muchas veces oficinas, consultorios, para lucrarse de las personas. Nosotros tenemos la vocación con mi padre, el curandero más viejo de Colombia, y hemos llevado durante 10 años este trabajo aquí en la ciudad de Tunja. 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Vamos con pregunta en la mañana de hoy. Aquí me escribe desde el municipio de Chiquinquirá. Dice el señor Rodrigo Fúquene, nacido el 7 de mayo de 1981. Maestro José, tengo un problema que es una enfermedad en mi cuerpo, la cual me provoca dolores e inflamación en los tobillos y en las piernas. Sufro del ácido úrico hace muchos años, de la gota reumática. Y también tengo problemas en mi negocio. Me despido de Chiquinquirá, lo escucho todos los días. Gracias por su respuesta, Maestro José. Claro que sí, señor Fúquene, muchas gracias por escribirnos. Primero que todo, para la gente que sufre problema de la gota reumática, hay que mirar cuáles son los agentes que la provocan. Primero que todo, el uso continuo o de consumo continuo de las carnes rojas como la res eleva altísimamente los cristales del ácido úrico, y que se centran en los tobillos, en el dedo gordo del pie, duele el jarrete y se puede regar también en las rodillas y en los codos, en las articulaciones de las manos. Esto vamos a bajarlo así. Cocinamos 3 dientes de ajo, los cocinamos en un vaso de agua o medio yetadita de agua pequeña, oído. Le agregamos la cúrcuma, le agregamos el jengibre, es muy importante, y el clavo de olor. Los clavos tienen un ácido que desata los cristales del ácido úrico. Esto me lo va a tomar, póngalo a hervir. Todos los días, 2 pocillos, uno en la mañana, un pocillo en la noche, durante 21 días. Va a ver usted cómo le desaparece ese cristal del ácido úrico, desinflama las coyunturas, vuelve a caminar, ese dedo que se le pone como una remolacha en el pie. ¡Adiós, ácido úrico con esta fórmula! Sin embargo, lo suyo es consulta. 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Dios los bendiga, hermanos del alma.
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Y para los oyentes en Cundinamarca, don William Núñez está enviándole el saludo a don Fabio Mejía López. Ustedes allá rumbo a su trabajo, ese saludo cordial para César Núñez, para William, para don Fabio Mejía López. Acá seguimos de canciones, por acá llega la música. El aguacero, 18 minutos, ya faltan para las 8 de la mañana.

Las 7 de la mañana, 44 minutos, 7:44 minutos en los 950 de la M. Llegan los madrugadores, don Victoriano Spitia con Morena, la causa fuiste 16 para las 8.

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1: La hora en Colombia, las 7:47 minuticos. El saludo para nuestros oyentes que están ahí en la línea celular en el 311-528-3800. Por aquí estamos saludando a todos ustedes que están ahí disfrutando de la buena programación a esta hora, faltando 13 minuticos para las 8. Reiteramos el saludo ahí para don Belisario Martínez, el hombre en Quebrada de Becerras, ahí disfrutando también allá en Duitama de la buena programación. 13 minuticos faltan para las 8 de la mañana. Están escuchando Buenos Días, Campesino.

Sí, señores, 7 de la mañana, 51 minuticos, las 7:51, los 950 de la armonía boyacense llega por acá al puerto del olvido. Un saludo allí para don Humberto Zipacón. Les cuento que ya hace solecito, se pone una mañana fresca, agradable acá en la capital del departamento, en Combi, a 7:51.

Las 7 de la mañana, 54 minutos, 7:54 minutos en los 950. Bueno, Sandra Díaz, desde Gachetá, sintonizada con la buena programación desde la vereda Salinas, quiere escuchar por aquí la música de Jorge Velosa Ruiz. El saludo para Sandra Díaz y esto dice así. A 7 de la mañana, 54 minutos, 7:54.

Así estamos llegando a la parte final de Buenos Días, campesina. Ya Sandra Díaz sintonizada con la buena música. Don José Valero en Pasca, Cundinamarca, también allá escuchando Armonías Boyacenses. Nosotros seguimos de más canciones, de más buena música. Y ya vienen los saludos, saludos musicales a través de los 950 de la M. Selección musical carrilera para despedirnos. Ana Leticia Moreno dice: amar es una pena. 758.

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4: 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Si usted es una persona que en este momento tiene un sufrimiento, carga una cruz usted, porque tiene un hijo en el alcoholismo, en la drogadicción, están hundidos ustedes, su familia, con este problema, porque esto es una enfermedad que carcome, que acaba y destruye hogares, lo invito a que se comunique para que le dé la solución a ese problema, a esa dificultad que tiene usted. 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Le hablo a usted desde el pasado, presente y futuro. Le digo a usted si lo quieren, si lo aman, si lo traicionan, si están con usted por interés. Protéjase de las envidias, de las malas vibras, del mal de ojo. Proteja su cultivo, sus animalitos que usted ha conseguido con tanto esfuerzo. Se planta yuyos, cortezas. Quite los bloqueos del éxito, de la prosperidad. Dicen que el dinero no lo es todo en la vida. Mire que no, pero ayuda bastante. 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Le ayudo a usted con la enfermedad natural, la enfermedad postiza, brujería, hechicería, porque la maldad existe. Así como existe el bien, existe el mal. Usted, mi querida hermana, mi querido hermano, que está sintonizándome y ve cosas extrañas en su finca, siente que los perros aúllan de noche, que alguien camina, que arrastra cadenas, que usted le susurran al oído. 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

Marque ya 311-528-3800. Bienvenido. A partir de este momento les damos la cordial bienvenida a todos los oyentes a disfrutar de la buena programación de Armonías Boyacenses. Muchas gracias a ustedes que nos han acompañado desde las 5 de la mañana. Y ya nos reencontramos porque llegan los saludos musicales donde usted puede programar los diferentes géneros. La buena música, la música popular, llanera, caranguera, ranchera, música norteña, tropical, carrilera, vallenato, bueno, toda la música que usted quiere. Música como esta de Willy Colón también la tenemos acá. Las 8 de la mañana, 9 minutos, el equipo humano, técnico y profesional de Armonías Boyacenses ya está dispuesto para acompañarle en esta mañana espectacular de canciones. Todo con la dirección general de Don Simón Ortiz Medina. En la torre de transmisores, la señora Blanca Martínez. Secretaria Ejecutiva Viviana Pulido. Mi nombre es John Jairo Lara Ortiz, quien les dice gracias por estar acá con nosotros. Y de inmediato les decimos bienvenidos a saludos musicales correspondientes para esta mañana del día jueves 14 de mayo del año 2026.

La hora en Colombia, las 8 de la mañana, 18 minutos, 8, 18 minutos. Dice por aquí la música para nuestra gente. Ya vamos con don Leonías Casallas. El saludo cordial allí para nuestra gente de Tuta, en el departamento de Boyacá, a las 8 y 19 minutos. Por acá nos vamos con más canciones, con más buena música. En el 311-528-3800. En mi canoa, don José Avedoya, señora Cecilia Gamboa, 8:19 minutos.

La hora en Colombia, las 8 de la mañana, 22 minuticos, 8, 22 minutos en Armonías Boyas en Cés. Más canciones para más oyentes, dice por acá. El saludo para todos los oyentes de parte de Carlos Araque de Belén, Boyacá. Quiere escuchar por acá Mujer Traidora de Andrés Franco. Bueno, vámonos con esto que dice así. En Colombia, ustedes son los que programan a esta hora en el 311-528-3800 Armonías Boyacenses. Más y mejor música, 8 de la mañana, 22 minuticos. Selección musical de don Carlos Araque desde Belén en el departamento de Boyacá. Y un

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1: Juan Saramay, Arisca Pianda, Gatacira, Guaracira, Juca, Pira, Juzamara, Cachira, Guarey. Hola mis amigos, ¿cómo están todos? Bienvenidos como siempre a este su gran espacio de los grandes chamanes, programa dirigido por el gran maestro Misael. Y aquí como siempre lo acompañamos Mateo Samuel, siempre con la mejor disposición de guiar, de servir, de curar y de ayudar. 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Usted que nos escucha en el Casanare, está en el Bichada, nos escucha en el Meta, está en el Santander, está en el departamento de Boyacá, Cundinamarca. 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Tenemos mensaje, la señora Flor Amaya dice: maestro, gracias al vino de los 18 guacos que me enviaron hace unos días, ya los problemas de salud desaparecieron. Muchas gracias, Dios los bendiga. Zoraida Gallego nos escribe de un lugar de Garagoa, dice: maestro Misael, quiero que me regale el numerito para la suerte. Mi marido lo visitó hace 20 días y el número que usted le dio buen dinero, ganó 22 millones. Ahora yo quiero que usted me cambie la suerte. Gracias, Misael. Claro que sí, se le va a ayudar. En un momentico le regalamos su numerito. Juliana Guerrero, hermanita, aquí sale el estudio de que tu novio Misael te está engañando, él te traiciona. Esa es la realidad, lo que han dicho no es mentira, no es cuento. Visíteme para entregarle el perfume Brujo y Amor y mostrarle a través de las cartas del oráculo cuál es el camino que usted debe de tomar. Tu número de suerte, Juliana, el 148, agréguele el 0 a la izquierda. 311-879-1122, mala suerte en la vida, enamoras y fracasas, quiere invertir pero le da temor, quiere comprar, quiere vender, querido amigo, quiere, mi querido hermano, comprarse un lotecito con los ahorros que tiene, pero le da miedo de que no lo estafen, de que lo roben, le da miedo de pronto que le roben la platica. Recuerda que nosotros te vamos a guiar para que realices buenas inversiones para un buen futuro en tu vida. Estoy invitando a esos hermanitos que me escuchan a esta hora, que tienen dolores en el cuerpo, esas personas que están enfermas, muchos también me escuchan, que tienen decaimiento, aburrimiento, pesadez, cansancio físico, cansancio mental, visión borrosa. 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Vamos a escuchar los testimonios, personas que ya nos han visitado y que hoy dicen: gracias, maestro Misael, usted me ha curado. Adelante.
2: Bueno, queridos oyentes, hay más testimonios de más personas. Aquí hay otra hermanita que ella ya directamente se ha curado de estos males. ¿Cómo venía usted antes y cómo se siente hoy en día después de que se le hizo el tratamiento acá con nosotros?
3: Pues yo venía muy mal a raíz de muchos problemas que tenía, muchas enfermedades. Venía muy mal y da gracias a Dios al profesor Iván y al profesor Misael, que ya estoy recuperada, gracias a Dios. Me siento muy bien y les recomiendo que acudan a la consulta con ellos, que son muy buenos doctores y que nos colaboran mucho, mucho. Gracias a Dios, primeramente, y a ellos, yo me encuentro ya mucho mejor, en mi familia también. Soy de algún lugar de Chiquinquirá.
2: De todas maneras, el tratamiento hay que hacer el cierre completo, pero usted ya hoy en día da gracias, ¿no, madre?
3: Doy gracias a Dios, primeramente, y a sus personas que ya ha sentido la mejoría, sí, señor.
2: Vuelve y recomiéndele a esas personas que le están escuchando, madre, de sinceridad.
3: Pues yo le recomiendo a todas las personas que se sientan muy enfermas, como así como me sentía yo, visitando doctores por lado y lado, y nada, ninguna mejoría, hasta que con ellos, sí, gracias a Dios, me sacaron la enfermedad que yo tenía y se ven los resultados, o sea, mejor dicho, le muestran a uno con hechos, no con palabras.
2: Exactamente, con hechos y no con palabras, madrecita. Madrecita, ¿cómo es su nombre y de qué parte nos visita?
3: Pues mi nombre me lo reservo, pero los visito acá de un lugar de Chiquinquirá.
2: De un lugar de Chiquinquirá. Madrecita, gracias por este testimonio de muy buena fe.
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1: 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Marcela, madrecita, me pregunta por un hombre. Ese hombre es casado, tiene 3 hijos. No se meta con él porque vas a tener problemas. La señora Avelina Guzmán, hermanita, tu número para la suerte, el 4419, día de suerte, el día lunes. Salvador Pineda, nos escucha a esta hora en el campo, hijito de Dios, ¿sí? Usted me dice que trabaja por los lados del Lenguasaque. Aquí puedo ver y analizar de que usted lo tienen amarrado y atado. 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Se levantan a irse a pegarse un baño, a ducharse, pero no pueden. ¿En qué volverse a acostarse? Porque todo les da vueltas. 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
1: Ya tenemos en Colombia las 8 de la mañana, 47 minutos, 8:47, 13 minutos, ya faltan para las 9 de la mañana. Ustedes son los que disfrutan a esta hora de la programación de los 950 de la M. Estamos saludando por aquí a la señora Lidia Cuadros, también ella siempre en la sintonía total con nosotros, acompañándonos en esta mañana espectacular de buena música.

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1: Las 8:51, 8:51. Así seguimos disfrutando esta buena programación. Don Atiliano Tocaruncho en Sáchica dice presente aquí escuchando la buena música. Y aquí estamos para llevarles a todos ustedes esta bonita programación. 9 minutos, ya faltan para las 9.

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2: Y continuamos con la buena programación. Son las 8 de la mañana, 55 minutos. Solo restan 5 para las 9. Don Lucio Facu aquí en el barrio El Dorado, en la ciudad de Tunja, solicitando la buena música. Aquí seguimos para nuestra gente que está en Tunja, en las diferentes capitales y por supuesto en los diferentes departamentos. Aquí está la buena música, 855.

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3: José Antonio les vuelve a dar esta bienvenida a esta hora hoy. Hoy compartiendo con todos ustedes. 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Quiero compartirles mis conocimientos, mis secretos, para que usted salga de esa complicación económica, salga de esa complicación, de esa dificultad. Quiero que sepa que yo, José Antonio, el hombre de la riqueza, el hombre que tiene los conocimientos para entregárselos a usted, simplemente usted llama, participa, me dice, y yo con mucho gusto le voy a decir si es, no es apto para ganar, si en aquella finca, en aquel negocio, en aquella casa hay algo negativo o hay algo de riqueza, esmeralda, beta, aquellas personas que tanto me han buscado, donde yo he ido, siempre he dicho no lo hay o sí lo hay. Hablo con la certeza, hablo con la seguridad, y por eso a esta hora quiero hacerle la invitación a todos, a que si usted por algún motivo, tantos años de intentar ganar un chance, de apostar una rifa, de apostar un baloto, tanto tiempo haciendo huecos en su finca, escuchando ruidos, viendo imágenes, viendo luces, y no ha podido, yo personalmente le voy a decir si hay o no hay. Sígalo intentando o no lo siga intentando, yo personalmente le voy a decir, usted puede ganar tal día. Yo hablo con seguridad, yo hablo con franqueza, yo hablo simplemente con la verdad. Aquí muchas personas me catalogan como brujo, muchas personas me catalogan, no, mire, yo tengo conocimiento y lo comparto, visito a aquellas personas también, como lo he dicho en varios programas, en diferentes lugares, respeto el conocimiento de la madre naturaleza. Gracias a Dios, yo le puedo decir a usted, amigo, amiga, ¿cuál es el día exacto? ¿Dónde, cómo, cuándo va a apostar? Por eso, yo no le voy a mandar a apostar a usted a una lotería 10 mil pesos, 5 mil, vaya, jueguenla y espere un mes, dos meses. Diariamente juegan 25 a 40 loterías aproximadamente. Yo le voy a decir, el día suyo es tal. Juegue tal número de 3 cifras, de 4 cifras. Juéguelo así, de esta manera, en tal sitio, en tal lugar. Así lo voy a hacer porque yo sé, escucha bien, que yo puedo lograr. Yo he ganado, yo he compartido. Aquí las personas llaman, mandan sus mensajes, me mandan sus nombres. Me dicen, José Antonio, gracias. José Antonio, gracias por compartir ese conocimiento. Y lo que yo he hecho es compartir con todas aquellas personas que de alguna u otra manera saben que tienen esa necesidad, aquellas personas que tienen esas hipotecas, aquellas personas que han querido viajar, conocer, aquellas personas que han querido pagar esas deudas. 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Pero eso sí, hágalo porque usted tiene fe, hágalo porque usted tiene creencia, hágalo porque usted tiene deseos de cambiar, hágalo porque usted tiene esa fe en que las cosas van a salir bien, hágalo porque usted tiene esa fe en que las cosas van a cambiar totalmente. No lo haga porque yo le estoy convenciendo, porque yo hablo bonito o hablo feo. No lo haga por eso, hágalo con ese conocimiento en que usted puede apostar y ganar. Mire, 10, 12 personas, 15 personas que me escriben, a veces simplemente le digo a una, juegue tal número, juegue este de 3 cifras, juegue este de 4 cifras, Porque de resto son personas que a veces no tienen fe, no tienen creencia. A veces esas son esas personas que llaman por chismosear, con todo respeto. Así lo hablo y así lo hablo claro, porque me gusta hablar claro. José Antonio le habla a usted con la sinceridad. Por eso cuando usted decida, ya sea hoy, en un mes, en un año, decídalo porque en realidad usted necesita, decídalo porque en realidad usted quiere, decídalo porque usted en realidad se va a dar cuenta que las cosas pueden mejorar. No lo haga simplemente porque le estoy convenciendo o porque está escuchando en esa emisora a esta hora, no. 321-499-5271. 321-499-5271. 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Estoy para ayudarle, estoy para brindarle ese conocimiento, estoy para compartirle ese conocimiento de riqueza, de fortuna, por medio del chance, por medio de la huaca, por medio del tesoro, por medio de la beta. Así es.
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0: Ahí está la música a las 9 de la mañana, 8 minutos. Solicitud que nos hace por aquí Don Holman Parra. Quería escuchar por acá El Mejor Caballo. Ustedes son los que están programando en el 311-528-3800 Armonías Boyacenses. Y nos vamos de más canciones con más oyentes. Dice por acá que quieren escuchar la música norteña. También está Livia Cuadros.
1: Buenos días, muchas gracias. Muchas gracias que me felicitaron. No, yo desde que me levanto hasta que me acuesto escucho la emisora.
0: Muchas gracias.
1: Ustedes ponen musiquita muy sabrosita en la mañana y en la tarde. Muchas gracias, los agradezco mucho. Y esa emisora la amo, la amo.
0: Listo, señora Livia Cuadros, muchas gracias por ese mensaje que nos envía. Aquí seguimos de más canciones, de más buena música.

Ahí estamos con la buena programación, con la buena música en esta mañana del día jueves, ya preámbulo al fin de semana. Nos vamos de más canciones, pero nos vamos con más oyentes. Dice por acá, buenos días desde Paipa, quiero escuchar mi pariente Somos de los Tigres del Norte, Blanca Moreno. Muchas gracias a la señora Blanca y esto dice así. Las 9 de la mañana, 13 minutos, 9:13.

0: Ahí estamos con la buena programación, las 9 de la mañana, 15 minuticos, 9, 15 minutos. De nuevo, por acá Don Genaro Toma, ¿quiere escuchar más música y saludar a más oyentes?
1: Buenos días, Don Johncito. Don Johncito, hágame un favor, ¿me puede saludar a estos personajes? A don Israel Rodríguez, por aquí en Retiro de Blancos Bajo, y también para Don Vicente Otálvora en Churubita, Samacá, y para mi esposa María de Jesús Navarrete. Un saludito para toda esa gente de Coromoro. Regáleme la Bailando Huasca y Boquita Coloradita. Muchas gracias, Don Johncito.
0: Listo, con muchísimo gusto para la familia Toba. 9 de la mañana, 16 minutos, las 9:16. El son de allá dice a bailar Huasca.

0: Las 9 de la mañana, 19 minutos, 9, 19 minutos en este día 14 de mayo. Bueno, señora Livia Cuadros, que nos estaba enviando el saludo, le faltó solicitar su tema, pues acá estamos.
1: Es tan amable, puede regalar el descrito con 4 copas.
0: Claro que sí.
1: Muchísimas gracias. Que tengan un fabuloso día.
0: Listo, con muchísimo gusto. Aquí estamos para complacer a los oyentes. 9 de la mañana, 19 minutos.

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1: Ya tenemos en Colombia las 9 de la mañana, 22 minuticos, 9:22. De esta manera vamos avanzando con la buena programación. Don Elcías Quintana reportándonos sintonía. Ya está el jardinero de la música popular desde Bogotá, el hombre también en la sintonía. 9 de la mañana, 22 minutos. Más éxitos, más música.

Las 9 de la mañana, 27 minutos con 27 minutos en los 950 de la M, Armonías Boyacenses. Bueno, más canciones, más oyentes, más buena música. Muchas gracias allí a Don Holman Parra, toda nuestra gente que se sintoniza con nosotros solicitando la música de su predilección. Vámonos con esto que hacen las estrellitas.

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1: A las 9:31, 9:31, don Adán Valero, aquí está con la buena música, don Adán Valero, solicitando la música en el 311-528-3800. Por supuesto, aquí estamos en los saludos musicales en su primera parte, más y mejor música, 9:31.

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1: Bueno, y continuamos con la buena música. Dice el saludo, buenos días para Rubén y Ariel, que están en la belleza Santander. Bueno, ahí está el saludo para ustedes que están en la sintonía total a las 9:34 AM. Armonías Boyacenses le presenta a todos ustedes la buena música aquí en el departamento de Boyacá y en Colombia.

Las 9 de la mañana, 37 minutos, 37 minutos en Armonías Boyacense 950 en el AIME. Las canciones de su preferencia, señora María Orrego.

La hora en Colombia, las 9 de la mañana, 41 minuticos, 9:41 en los 950 de la M, Armonías Boyacenses. Bueno, nos vamos de más canciones. Llega Alexis Escobar con esto que dice ya para don Humberto Zipacón y toda nuestra gente en Zotaquira en este día jueves 14 de mayo. La fiesta se vive con la música popular.

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1: Las 9 de la mañana, 44 minutos. Armonías Boyacenses le lleva la buena programación, la buena música para usted. Don David Humberto Roballo, el hombre por allí en Carmen de Carupa, también en la sintonía total, diciendo presente. Y aquí estamos llevándole la buena música. 9:44, 16 para los 10.
2: Pavel, ¿qué hora es? 3 de la mañana.

Ahí estamos con la programación en Colombia a las 9 de la mañana, 50 minutos en armonías. Bueno, por acá nos vamos de más mensajes en el 311-528-3800. Ustedes programando la música. Dice por acá los oyentes. El saludo ayer para don Carlos Araque. María Cristina Pineda en la capital de la República. Quiere escuchar por acá el vallenato. Ya viene más vallenato. Y por acá dice... Buenos días, reportando sintonía desde Salazar de las Palmas, norte de Santander, vereda Quebrada Honda. Y quieren escuchar, dice la canción María, atentamente Lina Calvo. Bueno, ya vamos a buscarle por aquí las canciones a los oyentes y llega la pandilla del Río Bravo con Fruta Prohibida 950.

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1: Las 9:53, 9:53 con el mejor ánimo, con el mejor entusiasmo, don Pedro Cárdenas desde el departamento del Meta, el hombre dice presente, solicitando por aquí la buena música. Ustedes escuchan saludos musicales, todo con la dirección general de don Simón Ortiz Medina. Aquí les acompaña a esta hora John Jairo Lara Ortiz. 9:53.

Ahí estamos con la buena programación de la mañana, 56 minutos, las 9:56 minutos en Armonías Boyacense. Muchas gracias ahí a nuestros oyentes. Bueno, María Cristina Pineda, por acá está solicitando Te Amé, dice por acá, de los Gigantes del Vallenato. Bueno, ya más adelantico vamos con los temas vallenatos, vamos a prepararlo por acá, de Daniel Calderón y los Gigantes. Antes terminamos con esto que dice Mal Me Pagas.

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8: Busca huasca guachichamuri. Todos los días le doy gracias a Dios por darme tanta sabiduría, por darme tanto conocimiento para poder compartir con muchos de ustedes que hoy en día han perdido la fe, han perdido la esperanza de salir adelante, de triunfar en la vida. Dios dice, ayúdate que yo te ayudaré. Y la fe es la que mueve montañas y convierte las piedras en pan. Le habla usted, hombre incrédulo, mujer incrédula, personita que ya está cansado de visitar miles de lugarcitos que me les han prometido el cielo y la tierra y le han salido con un chorro de babas. Vengan de verdaderos profesionales, porque el que sabe, sabe, no es como el que está aprendiendo. Y yo aquí pañitos de agua tibia no le doy a nadie. Si usted tiene un daño que es natural, se le da medicina natural y alternativa. Si lo suyo es de daño, brujería o maleficio, automáticamente yo saco el daño vomitado, orinado, defecado por los ojos y por los oídos. Y le muestro a usted la jeta, la cara a la persona. Porque hoy en día tenemos que cuidarnos hasta de la propia sombra. Porque ojos vemos, pero corazones no sabemos. Y aquí viene mucha personita que son ave de paso, ave de rapiña. Eso prometen que mismo se van a ganar el chance de la lotería. Ustedes saben que si yo supiera qué número iba a caer hoy mismo, yo ya lo hubiera jugado y estaría dándome la mejor vida en las mejores playas. Yo aquí no vengo a enriquecerme con la fe de ninguno de ustedes. Al contrario, son muchas las personas que me recomiendan, porque mis trabajos y mis tratamientos son totalmente garantizados. Por algo será que llevo 25 años en parte Boyacá, Santander, Cundinamarca, y donde hasta el día de hoy nada edad me ha quedado grande. Únicamente sería la muerte, y eso porque ya no poder desafiar a mis dioses. Recuerden, mis muchachitos, que yo sé para qué sirve cada corteza, cada yuyito, cada raíz. Por eso recordar que yo soy médica naturista, parapsicóloga, metafísica, numeróloga, donde tengo solución para todo, menos para la muerte. Sojediondo, sojedionda, agarren papel y lápiz, porque lo que uno no anota se le olvida. Y hay muchas personas que sufren de, como quien dice, mis muchachitos, de muchos granos en la cara, ¿verdad? Que le dan barros, espinillas, y como quien dice, viven con esa cara toda vuelta nada. Van a ganar, agarrar la panela, sojediondo, sojedionda. Eso también ayuda a limpiar las impurezas de la cara y a quitar las líneas de expresión. Van a agarrar la panela, la van a raspar, sojediondo, sojedionda. Van a echarle 9 goticas de limón y como quien dice, mezclan eso y se lo aplican en la jeta durante 9 días. Entonces, hoy empezamos con 9 goticas de limón. Y la panela raspada, y mañana empezamos con 8, 7, 6, 5 hasta llegar a 1, ¿ye? Y santo remedio. Recuerde que no somos los únicos, pero somos los mejores en conocimiento y en sabiduría. Dios me puso en el camino de cada uno de ustedes como madre, amiga, consejera espiritual, para decirles que no sufran más en silencio, que recuerde que todo problema sí tiene solución y toda enfermedad su sanación. Ustedes son libres de visitar cualquier lugar, pero si le salen con un chorro de babas, venga y chismosiemos jeta jeta, porque el que sabe, sabe, no es como el que está aprendiendo. Y recuerde que la Yacira siempre habla calzón quitado y con la verdad, porque yo sí es que no tengo pelos en la lengua, pero tengo la sabiduría y el conocimiento que le hace falta a mucha personita. No lo digo yo, lo dicen ustedes, que todos los días nos regalan estos hermosos testimonios de casos de la vida real.
5: Seguimos recibiendo testimonio de agradecimiento. Mi muchachita, su nombre, ¿cuál sería? ¿De dónde venís?
9: Alejandra.
5: ¿De dónde venís?
9: De Chinadita.
5: ¿Cuál es su testimonio, Gedionda?
9: Pues yo venía con una mujer, con muchos problemas, muchas enfermedades, de todo. Mi marido era borracho, mi marido era mujeriego. Gracias a Dios vine acá, vine de la casita.

0: sabe todo, ahora sí sabe yo que más descompuso a mis hijos, mi marido ya quiere a mis hijos, me han dicho, se la recomiendo, venga, y la visita que es una buena mujer, señora.
1: Seguimos recibiendo testimonios de casos de la vida real. Mi muchachita, ¿su nombre cuál sería y de dónde venir?
2: Yo vengo de Chiquinquirá. Vengo a dar un testimonio a la señora Yacira por una enfermedad que estaba sufriendo hacía muchos años y de pronto vine a saludarla y ella me conoció que era lo que tenía, que era un trabajo puesto por un familiar. Y bueno, ella nos hizo todo el trabajo y gracias a Dios hasta el momento vamos bien.
1: Usted le recomienda a toda esta hermosa gente que nos escucha en la cajita de la radio que venga personalmente y me visite, que yo sí muestro es con hechos, no con palabras, porque yo le mostré a usted la cara a la persona y era un familiar, ¿verdad? Cuéntele a la gente regonita que en este momento nos escucha la verdad, porque mis testimonios son de casos de la vida real, porque yo no necesito de pagarle a nadie para que me regale un testimonio. Por algo será que llevo 22 años en parte Boyacá, Santander, Cundinamarca. Esta mujer estaba casi postrada en la cama y gracias a Dios, ¿cómo se siente el día de hoy? ¿Me recomienda o no?
2: Yo me siento, gracias a Dios, bien con mi salud y le recomiendo a todas aquellas personas que quieran visitarle y consultarle sus problemas porque ella es bien. Les conoce bien el trato que tengan o el problema que tengan.
1: Gracias, mi muchachita, por ese hermoso testimonio y chamango colongo. Testimonios de agradecimiento. Mi muchachito, ¿su nombre cuál sería y de dónde venir?
3: Yo me llamo Alcides. Me hicieron un daño duramente y
1: con lágrimas en los ojos, el Dios mío la bendita. Cuente, tranquilo, mi muchacho hediondo.
3: Y me hicieron un daño en la misma familia, de en la cara, de todo el cuerpo. Gracias a ella que les garantizo a toda la gente que venga, que ella sabe curar todo y no le está quitando a nadie nada.
1: Mi muchacho, yo le hablo siempre con la verdad o con la mentira. Estos testimonios son testimonios de casos de la vida real. O yo le pagué a usted para que me diera este testimonio. Usted da este testimonio con lágrimas en los ojos y con el corazón en la mano, que yo lo sané y lo curé, porque a usted lo querían ver postrado en la cama, lo querían ver desfigurado y era un familiar suyo. Usted me recomienda que vengan y chismoseen con yo, que yo sí sano y de verdad les ayudo.
3: Sí, señora, ella es muy buena y muy buena gente y muy buena médica para sacarnos todas esas cosas malas.
1: ¿Su merced de dónde viene? Me dice que de Zetaquira, Boyacá.
3: De Zetaquira, Boyacá es donde yo vengo. Todo me han hecho bien, gracias a Dios y a ella que todo me ha sacado.
1: ¡Ay, Dios mío, la bendita! Gracias por esos hermosos testimonios de casos de la vida real. Que mi Dios se me los acompañe.
4: Testimonios de casos de la vida real, testimonios veríficos de hace del año 2022, del año 2020, del año 2025. ¿Por qué eso, hediondos? Porque llevo son 25 años en parte de Boyacá, Santander, Cundinamarca. Porque como quien dice, mis testimonios son veríficos. Yo no necesito de pagarle a nadie para que me regale testimonios, como muchas personas si vienen acá que son a veces de paso, a veces rapiña y dispagan testimonios que se ganaron 100, 200, 300 millones de pesos. Entonces, si saben tanto que hacen aquí, vienen es a quitarle lo mucho, lo poquito al pueblo. Y a veces pagamos justos por pecadores. Por eso recuerde que el que sabe, sabe, no es como el que está aprendiendo. Y es mejor bueno por conocido que malo por conocer. No se les olvide traerme un puñado de tierra donde usted piensa que está la guaca, el tesoro. Tengan mucho cuidado, sojediondos, sojedionda, no se me metan a brutos o a brutas. Toda guaca, todo tesoro tiene un demonio y un espíritu que lo cuida. Por eso la gran cacica Yacira tiene el conocimiento, las herramientas para darle a usted esa sanación, esa curación y para que usted saque esa guaca tan anhelada. Recuerde que toda guaca, todo tesoro tiene un espíritu negativo o puede ser positivo. Ustedes van a agarrar, como quien dice, soy la única mujer que tiene el verdadero líquido sagrado, único en el mundo que lo tiene la gran cacica Yacira, la diosa del amor, la diosa de la fortuna. Ustedes agarran donde ustedes piensan que está la guaca, el tesoro. riegan el líquido sagrado alrededor. Si sale de color blanco, eso significa que hay plata. Si sale de color verde, eso significa que hay esmeralda. Si sale de color amarillo o dorado, eso significa que hay oro. Si sale de color morado clarito, eso significa que hay una caleta de plata. Si sale de morado oscuro, eso significa que es un daño de brujería o maleficio, hay un mal espíritu y no se puede sacar nada. Viene con el péndulo sagrado. El péndulo sagrado se queda totalmente quieto cuando no hay nada. Si hay algo, eso empieza a, como quien dice, a moverse circularmente, fuertemente, y ahí significa que hay una huaca y un tesoro. Toda persona que piense que en su casa, en su finca, en su vereda, hay una huaca y un tesoro, uno primero tiene que cerrarse la mula, cerrarse el cuerpo desde la mula hasta las patas, para que ese espíritu no se incorpore en los ojos, o como quien dice, se le meta uno por los ojos o por la boca, y lo puede dejar ciego, paralítico, mitad de cuerpo dormido. Todo tiene un principio, todo tiene un final. Como existe Dios, existe el diablo. Como existen las cosas buenas, existen las cosas malas. Por eso la gran cacica Yacira tiene solución para todo, menos para la muerte. Yo aquí no vengo a enriquecerme con la fe de ninguno de ustedes. Recuerde que siempre les hablo a calzón quitado y con la verdad, porque yo sí es que no tengo pelos en la lengua, pero tengo la sabiduría que le hace falta a muchas personitas, y soy la única que tiene el verdadero conocimiento indígena para sacar huacas, tesoros ocultos. Paren oreja, que el que sabe, sabe, no es como el que está aprendiendo. 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No, señor, acá sí se le muestra con hechos, no con palabras. Usted solamente tráigame una hoja de cualquier color o una cartulina de cualquier color, marcada con el nombre y fecha de nacimiento de su familiar muerto. Hablamos con el espíritu, lo ayudamos a descansar en paz y nos revela ese numerito sagrado que tanto necesitamos, ¿verdad? Sojediondo o sojedionda, donde usted también llega a la consulta. Las 10 primeras personas que lleguen van a recibir el chance totalmente tapado. Usted llega a la consulta y me dice, casi casi así era mi chance totalmente tapado, para que usted apueste y gane como muchas personas ya han ganado. Recuerde que tengo la esencia de la mano ganadora para que usted gane en chance y en lotería, sojediondo o sojedionda, como también tengo la esencia de las 47 esencias. Tiene todas las esencias en una, sojediondo, sojedionda, para traer la suerte, la salud, el amor, la prosperidad, la abundancia, ¿verdad? Sojediondo, sojedionda. 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estar regalando algo impresionante que ha revolucionado al mundo entero, como es la contra la aseguranza de la culebra cascabel, animal misterioso y peligroso que por la boca da la muerte, pero por la cola da la suerte. 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Y voy a estar entregando el Buda de la riqueza numerológica para que reciban ese numerito sagrado, ¿verdad? Donde también entrego la esencia del quereme, la del dominio, a manzaguapos, pega pega, sígame, sígame, siempre encima. Muchas personas quieren imitar mi programa, mi dicho, mi forma de hablar, personita que siempre hay a la sombra de la gran cacica Yacira. Recuerde que en Vivia es mejor despertarla que sentirla. Nos imitan, pero no nos igualan. Y la gran cacica Yacira, todo lo que entrega es totalmente original, como el mero mero, el mero macho, que sirve para ese hombre que sufre de impotencia sexual o de eyaculación precoz, o para esa mujer que no ha podido quedar embarazadita. Tómese, frótese, aplíquese, el mero mero, el mero macho, que revolucionó la ciencia médica y al mundo entero, y únicamente lo entrega la gran cacica Yacira. Sirve para la impotencia sexual, la frigidez. Esto es algo muy, muy bueno, sojediondo, sojedionda. Toda persona que tome el mero macho va a reactivar toda la energía de las células muertas del cuerpo, del organismo, atrayéndole, como quien dice, una potencia buena, o arreglarle la frigidez a la mujer, ¿verdad? Que el que sabe, sabe. no es como el que está aprendiendo. 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Allá con ella y yo.
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0: Colombia, tenemos las 10 de la mañana, 26 minutos. Digo, 10, 26 minutos. Ahí estaba la música para María Cristina Pineda. Quería escuchar por acá a los Gigantes del Vallenato, complaciendo a todos los oyentes. Nos vamos con más mensajes, con más canciones a esta hora de la mañana. Vamos a saludar por acá a nuestra oyente.
1: Buenos días, Johncito, con María Amparo Zanabria acá al Rosal, Cundinamarca.
0: Sí, señora, buenos días.
1: En casita, descansando todavía. Hasta la otra semana ya adentro a trabajar.
0: Eso está bien.
1: Y Dios me da vida. Johncito, hágame el favor y me saluda a todos los oyentes que están en su programa de Armonías Boyacenses. Y hágame el favor y me coloca el tema de los hermanos López, El Nuevo Amor de Mi Mujer. Gracias, Dios me lo bendiga, una feliz mañana.
0: Listo, con muchísimo gusto.

Hermanos López, 10 de la mañana, 27 minutos. Ustedes programan, señora María Amparo Sanabria, allá en el Rosal Cundinamarca. Enviamos ese saludo cordial allá a toda nuestra gente, a la familia Miranda López, a la familia Arévalo, allá en el barrio Obando. 10 de la mañana, 27 minutos, las 10:27 minutos.

La hora en Colombia, a las 10:31. Digo 10:31. Ahí está el nuevo amor de mi mujer. Dice por aquí las canciones. Muchas gracias a Yara Angela Mariano. Para Sana Mariana, vamos de más canciones. En los 950 armonías boyacenses. Juan Bautista, Molina Ortiz.

La hora en Colombia, a las 10 de la mañana, 38 minutos, 10, 38 minutos. La puñalada al corazón, nos vamos de canciones allá para don José Sánchez en la capital de la República. Ustedes siguen marcando por acá, nos vamos con música popular.

Colombia tenemos las 10 de la mañana, 41 minuticos, 10:41, el recuerdo de amor con impacto fiestero, don José Valero, don José Mora, señora Odalinda Cárdenas, por allí en el sector de Talas del Alto, más y mejor música, 10:42.

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1: Y así continuamos con la buena música a esta hora de la mañana, cuando usted ya se ha tomado un descanso, un refrigerio, y continuamos con la selección musical para que usted tenga la mejor de las mañanas. Aquí seguimos disfrutando de esta sintonía total. Don Carlitos Sarmiento, la familia Sarmiento a esta hora también en la sintonía. El saludo para todos ustedes por allí, para la familia Sarmiento Díaz, especialmente para Don Carlos y todos ustedes que están en la sintonía por aquí en Convita. Muchas gracias por estar ahí con nosotros. En Colombia son las 10 de la mañana, 44 minutos.

Ahí estamos con la buena programación, acá con la dirección general de Don Simón Ortiz Medina, a las 10 de la mañana, 48 minutos. María Dolores Pradera también llega por acá con la buena selección musical. Ya viene también por acá más música para nuestros oyentes. Llegan los 50 de Joserito y viene María Dolores Pradera, 10:48.

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1: Las 10 de la mañana, 52 minuticos, 8 minutos ya restan para las 11 de la mañana. Aquí estamos saludándolos a todos ustedes con la buena música. Desfile musical de artistas con todos los géneros a esta hora acompañándolos. El saludo cordial le corresponde a esta hora a los oyentes que nos están reportando sintonía. María Flor Garavito desde Santander, faltando 8 para las 11. Esto dice así.

de Estardella, don David Humberto Roballi, don Carmen de Carupa, la sintonía de los 950 de la M10 de la mañana, 57 minutos, el gordo chiquito y querido con Jaime Castro y los filipichines en armonías boyacenses, pasando una mañana fresca, agradable acá en compañía de todos ustedes.

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Ahí estamos con la buena música, la música ranchera y toda la música que usted quiere escuchar. Aquí la tenemos en Armonías Boyacenses. Dice por acá los mensajes de los oyentes. La señora Araceli Argüello, nuestra antena Guatán Ramiriquíes. Saludo cordial allá también para sus hijas en Soacha, Cundinamarca. 11 de la mañana, 6 minutos. Llega Caramelo. Esto dice pa' gozar.

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1: Las 11, 10 minuticos, así avanza la mañana espectacular de Armonías Boyacense 950 en el AM. El saludo cordial allá para don Luchito Pérez, nuestra gente que está por acá en el Alisal, en el municipio de Tuta, a esta hora de la mañana. 11, 10, disfrutando de la mejor selección musical en Armonías Boyacense 950 en el AM.

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1: Seguimos de canciones, seguimos de buena música en Colombia. Usted escucha Armonías Boyacenses aquí en el departamento de Boyacá a través de los 950 de la M, en Colombia a través de la internet, a través de las diferentes aplicaciones. Ya tenemos las 11:14 minutos, don Hernando Rodríguez. Acá nuestra gente de la Altamira, siempre sintonizada aquí en la ciudad de Tunja. Aquí estamos con la buena música, la música que usted quiere escuchar.

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1: Avanzamos en esta mañana espectacular, son las 11 de la mañana, 18 minutos en el territorio colombiano. Ustedes escuchando la programación de Armonías Boyacenses, poco a poco aquí con la buena música. Don Carlito Sarmiento, el hombre que está por acá en Cómbita, ahí en la sintonía total, aquí está la música.

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1: 11 de la mañana, 22 minutos, más y mejor música. La familia Ochoa, por allí Don Ciervo Ochoa, nuestra gente que se encuentra esta hora en Paipa, en el departamento de Boyacá, las 11:22 minutos, escuchando la buena programación de Armonías Boyacense 950 en el AM.

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1: Y seguimos de canciones de buena música. Aquí estamos para saludarlos a todos ustedes. Por acá está desde Sogamoso don Luis Sandoval. Son las 11 de la mañana en Colombia. 25 minutos, 11:25, más y mejor música. Estamos en Saludos Musicales a través de los 950 de la M, todo con la dirección general de don Simón Ortiz Medina.

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1: Qué bueno seguirlos acompañando a todos nuestros oyentes que están siempre en la sintonía total. Don Carlos Roballo desde Huasca, en el departamento de Cundinamarca, a las 11 de la mañana, 28 minutos. Le decimos que aquí está la música que ustedes solicitan en Saludos Musicales.

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2: En Colombia tenemos las 11 de la mañana, 31, digo 11:31. Avanzamos con esta bonita programación. Tenemos mensajes de los oyentes a esta hora. Don Héctor Tipazoca está por acá programando Los Dos Angelitos. Ya viene la música. Don Ángel Guerrero quiere escuchar por acá Dos Pasajes. Se saludo cordial para usted y por acá me están solicitando, dice buenos días, reportando sintonía, queremos escuchar Bella y Bonita. Aquí seguimos de canciones en este día jueves 14 de mayo. Bueno, ya viene Bella y Bonita, viene Los Dos Angelitos, viene Los Pasajes y viene esto que dice por acá a las 11:31.

0: La hora en Colombia a las 11 de la mañana, 34 minutos, 11:34 minutos en los 950 de la AM, oyentes.
1: Un saludo para el maestro Gerardo, al maestro Miguel. Háganme un favor, emisora bonita de los boyacenses. Háganme el favor y me pueden colocar la canción de El Hijo de la Coca. Gracias.
0: Con muchísimo gusto. Bueno, teníamos pendiente por acá Bella y Bonita. Ya viene El Hijo de la Coca. Don Vicente Chiri sintonizado allá. Ya está Don Héctor Tipazoca. Todos los oyentes por acá que están programando la buena selección musical. Don Miguel Ángel León León quiere escuchar Bella y Bonita. Viene El Hijo de la Coca. Viene Los Angelitos. Viene más música.

Por aquí el hijo de la Coca, 11 de la mañana, 38 minutos, 22 para las 12. Acá seguimos con las canciones, con los éxitos, con la música de su preferencia en Armonías Boyacense 950 en el AM, siempre llevándoles a todos ustedes la mejor compañía. Acá nos vamos con esto que dice así.

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1: Y continuamos de canciones de buena música a esta hora en Colombia. Ya tenemos las 11:43 minuticos, 17 minutos faltan para las 12. Nos vamos de más saludos para la familia Ríos en Anorí, departamento de Antioquia. Por allí disfrutan de la buena música a través de las diferentes aplicaciones. La señora Rosa Ríos, esto dice así.

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1: Las 11 de la mañana, 47 minutos en el territorio colombiano, 11:47 minutos, don Vicente Israel Otálora, el hombre ya trabajando juicioso allí por estos sectores del centro del departamento de Boyacá, nuestra gente de Cocaita, de Samacá, siempre en la sintonía, por allí en Escalones, el hombre disfrutando de la buena música, 11 de la mañana en Colombia, 47 minutos.

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3: Ya tenemos en Colombia las 11 de la mañana, 51 minutos, 11:51. Javier Ortega, que se encuentra a esta hora en Caldas, Boyacá, saludando a la señora Patricia y solicitando la buena música. Ya vamos con todos los éxitos que ustedes nos solicitan para nuestra gente. Ahí estaba también reportándonos sintonía don Holman Jiménez, por allá también por este sector del occidente de Boyacá. Aquí seguimos disfrutando con la mejor selección musical, faltando ya 9 minutos para las 12.

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1: Y qué bueno, ya estamos a puertas de llegar a la hora del almuerzo. Aquí seguimos de canciones con toda nuestra gente. Claudia Marcela García Huitrago, nuestra gente que se encuentra en Casadillas Alto, faltando 4 minutos para las 12. 11:56, aquí estamos con la complacencia, con la buena música que usted quiere escuchar en los 950 de la M. Armonías Boyacenses.

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2: Y llegamos al mediodía, son las 12 del mediodía, un minuto. Seguimos con todos los oyentes que están marcando el 311-528-3800, acá con la dirección general de don Simón Ortiz de Medina. Estamos saludando a don Samuel Rojas por acá en el occidente de Boyacá, en Chiquinquirá. 12 del mediodía, un minuto, aquí está la buena música.

0: Ahí estamos con la buena programación, 12 del mediodía, tal es 12, 4 minutos. Avanzamos a esta hora con todos los oyentes. Y por acá llega la música popular y por acá nos están enviando más mensajes los oyentes. Acá seguimos de más canciones, por supuesto, para todos ustedes que están en la hora del almuerzo. Muchas gracias allá, don Héctor Tipazoca, el hombre ahí disfrutando de la gastronomía boyacense. Por acá también tenemos más mensajes de los oyentes. Vamos a ver qué nos dice por acá.
1: Muy buenos días. ¿Cómo le va?
0: Bien, señor.
1: Un saludo ahí para mi amiguito Cuzumbo, aquí en la fábrica de chorizos santanderianos. Y una canción, El Ayudante.
0: Listo, con mucho gusto, ya viene El Ayudante. Por acá me están solicitando Se le moja la canoa. Bueno, tu música es lo que tenemos programada por acá. Entonces nos vamos con Vicente Fernández, El Ayudante, allá para nuestra gente de la fábrica de chorizos. Esperamos esa degustación por acá. Esto dice así en Colombia, 12 del mediodía, 4 minutos.

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1: Y se lo dice el gato en su swing y los ruiseñores de Santander.
2: En Colombia a las 12 del mediodía, 7 minutos, la programación no se detiene en los 950 de la M. Don Alvarito Cano, allá en Zipaquirá, el hombre en la fiel sintonía a esta hora del mediodía con este día maravilloso. Qué bueno poder compartir con todos ustedes a esta hora con más música.

estoy. Ahí estamos con la buena programación, con la buena música, pero antes nos están solicitando por aquí más selección musical. Estamos escuchando a los embajadores. Vamos con mensajes en el 311-528-3800. Dice por acá, el saludo por acá desde Villa Pinzón, en el departamento de Cundinamarca. Esta hora Liz dice por acá que quiere escuchar la música de Ramón Ayala, Ni por mil puñados de oro. Con mucho gusto, vamos a complacer aquí a nuestros oyentes. Por acá nos tenemos más canciones, dice por acá los mensajes. Don Vicente Chiri también haya sintonizado con la buena programación de Armonías Boyacenses. Bueno, nos vamos de buena selección musical en el 311-528-3800. Dice que el saludo por aquí para la familia Gil Pérez, por allí para el gordo, dicen por allá. Bueno, ahí estamos llevándole las canciones, la buena música. 12 del mediodía, 13 minutos. Llega esto que hace don Ramón Ayala.

Ahí está la música, 12:16 minuticos, 12 del mediodía, 16 minutos en Armonías Boyacenses. Todas las canciones, todos los éxitos acá con todos los oyentes en el 311-528-3800. Armonías les lleva la buena programación. Bueno, por aquí, más música para más oyentes llega Heredero.

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2: Aquí estamos como siempre acompañando a toda nuestra gente. Son las 12 del mediodía, 19 minutos, 12:19. Armonías Boyacense llevándoles a todos ustedes la programación del mediodía. Los que están almorzando, ese saludo cordial para ustedes que se encuentran allí a la mesa. Estamos saludando a Jonathan Valero, nuestra gente aquí de Ráquira en el departamento de Boyacá. Aquí está la buena música.

ahora en Colombia, a las 12 del mediodía, 23 minuticos, 12:23 minutos en Colombia. Usted escucha Armonías Boyacenses. Vámonos con más canciones, con más éxitos. Ahí estaba, al cruzar la frontera, llegaba un Pastor López con el Guarila que 12:23, don Juan Jiménez y toda nuestra gente que está a esta hora en la sintonía total de los 950 de la M Armonías Boyacenses, siempre llevándole la buena programación. Esto dice así.

0: Ahí estamos con la buena programación, 12 del mediodía, 30 minutos en Armonías Boyacenses. Bueno, seguimos de más canciones con más oyentes en el 311-528-3800. Bueno, nos vamos por acá, dice las canciones, la familia Toba está de nuevo por acá reportando su sintonía.
1: Muy buenas tardes. No, yo sí, hágame el favor y un saludito de por acá para mi esposa María de Jesús Navarrete, aquí en la finca del Durazno, y también para todo Cundinamarca y el departamento de Boyacá, muy especial aquí en la ciudad satélite de Colombia, todos los floricultores, y bueno, de los arándolos, de la fresa, a todas esas freserías, a todas esas empresas que a esta hora lo están escuchando a su merced, y también un saludito por ahí para don Israel Otálvaro, la señora Amparo Sanabria, y hágame el favor para don Pablito Campos en Villapinzón, el hombre heredero de Villapinzón, a toda mi gente de Villapinzón, regáleme, puede ser por el amor a Diana. Y bueno, no le pido más canciones.
0: Bueno, chao, ya viene la música por el amor a Diana, 12:31 minuticos. Antes llega por aquí la cruda, lo hace Antonio Aguilar, 12:31.

Ahí está la buena música en los 950 de la M Armonías Boyacenses por el amor a Diana. Dice por acá Don Genaro Topa, programando por aquí la buena música a esta hora de la tarde, cuando se acompañan ustedes en la hora del almuerzo. Vámonos con esto que dice allá para la familia Toba. La música parrandera por el amor a Diana. 12:36 minutos.

La hora en Colombia, las 12:43 en los 950 de la M. Aquí vamos con las canciones, con los éxitos, con la buena programación. Llega la fantástica fiesta, la Sonora Matancera.

La fantástica fiesta 12:48 minutos, la hora del almuerzo acá con armonías boyacenses, más canciones, más éxitos para todos los oyentes, más música, y esto dice así, allá para nuestros oyentes, don Humberto Zipacón.

0: La hora en Colombia a las 12:51 minuticos. Llega por acá los gigantes, los diablitos, busca un confidente. Música vallenata para todos los gustos. 12:51 minutos.
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2: Alex, ahí viene muy triste, compadre. 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

círculos. En Colombia, a las 12:54 minutos. Muchas gracias a los oyentes que nos han estado acompañando en esta tarde, en esta mañana espectacular y parte de la tarde. Ya viene la segunda parte de los saludos musicales. Sí, yo los acompañaré mañana en punto de las 5, si Dios lo permite. Estuve con la dirección general de Don Simón Ortiz Medina, la torre de transmisores, la señora Blanca Martínez, secretaria ejecutiva Viviana Pulido. Mi nombre, John Jairo Lara Ortiz, quien les dice gracias por estar con nosotros. Les deseo una feliz tarde para todos. Viene más música, viene por acá lo demás.

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0: Y seguimos con ustedes, amigos oyentes de los 950 AM, Armonía Boyacenses. Estos son los saludos musicales en su segunda parte. Con los éxitos musicales del momento. La música norteña. Popular. Carranguera. De carrilera. Los éxitos rancheros. El mejor vallenato. La música tropical bailable. Y no puede faltar la música llanera. Todo esto para pasar una tarde súper genial.
1: ¡Qué emoción!
0: Con la voz alegre de la radio. J. Amado,
1: ay,
0: bienvenido.
1: Me gustas.
2: Sí, señor, bienvenido, bienvenidos todos y cada uno de ustedes. Gracias por acompañarnos, participando en esta radio 950 AM, en esta tarde bonita del jueves 14 de mayo, señoras y señores, 14 de mayo con la programación para compartir y para disfrutar. Ustedes programan a través del 311-528-3800. Esta es la segunda parte de los saludos musicales. Vamos hasta las 7 de la noche, si Dios lo permite, con toda la música, todos los éxitos para este preámbulo para el fin de semana. Fin de semana con Puente a Bordo, ¿no? Puente a Bordo, viene Puente.

De 7 a 9 de la noche tendremos la hora del recuerdo, una hora para dejar y gozar en el tiempo, la hora del recuerdo 9:50 AM, 1 de la tarde con 7 minutos. La dirección es de Don Simón Ortiz Medina, en la Secretaría de Recepción Viviana Pulido, y la Torre de Transmisores Blanca Martínez. Acá les acompaña J. Amado. Con gusto, señoras y señores, vamos a compartir, vamos a disfrutar de la tarde bonita hasta las 9 de la noche, con toda la programación, todos los éxitos que ustedes soliciten a través de esta línea telefónica 311-528-3800. Saludos musicales, ahí dejan su nota de voz, su nota escrita. Nosotros con gusto les vamos entregando toda la música, todos los éxitos para disfrutar, para compartir. Ahí en casita, ahí donde usted se encuentra trabajandito, donde usted está almorzandito a esta hora de la tarde, bueno, donde esté escuchando Armonías Boyacenses, la emisora del pueblo trabajador colombiano. Nos dejamos ahí en compañía de Andrés Daza y esto es la del fin de semana. A mí me gustó, señores. 1 de la tarde, 8 minutos.

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1: Una de la tarde, 11 minutos, son los saludos musicales. Gracias por acompañarnos, señoras y señores. Aquí estamos entregando la buena música, los buenos éxitos para compartir a esta hora de la tarde. 12 minutos.

Te pasaste de copas, está Sebastián Ayala, señoras y señores, seguimos de más música para todos ustedes. Llegan los embajadores vallenatos, este es el Santo Cachón de los 9.50 AM Armonía Boyacenses, una de la tarde 18, una de 18 minutos.

al Santo Cachón con los embajadores de vallenato, señoras y señores. Ustedes programan a través del 311-528-3800, 311-528-3800, la línea musical para compartir a esta hora de la tarde. Ustedes dejan su nota de voz, su nota escrita y con gusto les vamos entregando su petición musical. Aquí están las hermanas Padilla, 20 años de prisión. Una de la tarde, 22 minutos.

Más música para compartir en la tarde, 25 minutos, una 25 minutos en esta tarde del jueves 14 de mayo. Tarde soleaditas, una que otra nubecita por ahí en el cielo, pero con buen calorcito musical también para todos ustedes en esta tarde bonita del jueves 14 de mayo.

0: Una de la tarde con 30 minutos, una tarde con 30 minutos, los saludos musicales. Por acá don Pedro Pinzón, allá desde Ibagué, está sintonizadito. Don Pedrito, muy buenas tardes.
1: Don Atamado, muy buenas tardes. Le saluda a Pedro Pinzón acá de Ibagué para reportar sintonía, para que nos pongan un tema. Con el mariachi internacional, La Adelita. Muchas gracias, una feliz tarde.
0: Bueno, Pedrito, igualmente allá desde Ibagué, la sintonía para todos ustedes, una de la tarde con 30 minutos.

Don Pedro Pinzón allá desde Ibagué, sintonizadito, participando en nuestra radio 950 AM en esta tarde del jueves. Con gusto, más oyentes en línea, más oyentes participando, 311-528-3800.

39 minutos, 1 de la tarde, 39 minutos. Ustedes programan a través del 311-528-3800. Por acá llega don Jorge Velosa Ruiz. El amor es una vaina. 1 de la 39 minutos.

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1: Estaba El Amor Es Una Vaina, señoras y señores. Ustedes van programando a través del 311-528-3800. La programación de 50M. Por acá llegan los carnales de Nuevo León, Bella y de Cantina. Titula el tema para todos ustedes. Una 45 minutos.

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1: futuro. 1:49 en la tarde, amantes inocentes. Aquí está el binomio de oro, los amigos ahí en la ciudad de Bogotá, conectaditos, participando en nuestra radio. 311-528-3800.

La tarde 54 minutos, seguimos de nueva música. Ustedes programan a través del 311-528-3800. Aquí está Carlos y José. Esto es El Chubasco, señoras y señores. Una 54 minutos.

0: Tenemos las 2 de la tarde, 2 minutos, 2 de la tarde con 2 minutos. Estos son los saludos musicales, 950 AM.
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0: Tenemos las 2 de la tarde, 4 minutos, 2 en la tarde, 4 minutos en este jueves 14 de mayo. Continuamos con los saludos musicales, señoras y señores, entregándole la buena música, los mejores éxitos para ustedes. 2 de la tarde, 4 minutos, por acá llega la señora Elenita Vargas. Esto es Pasaste a la Historia. 2 de la tarde, 4 minutos.

2 de la tarde, 8 minutos, don Juan Bautista Molina Ortiz, también sintonizadito ya desde Amagantio, que es corregimiento de Camilo C. Sintonizadito, participando en esta radio 950. Me quiere escuchar a Julio Miranda. Esto es Entre Clave, Entre Rosas y Claveles. Don Juan Bautista Molina Ortiz, 2 de la tarde, 8 minutos.

2 de la tarde, 12 minutos, 2 en la tarde con 12 minutos, los saludos musicales para todos ustedes, dice por acá nuestro oyente, muy buenas tardes, señor Amado, reportándome desde Fusagasugá, excelente programación, por favor me puede complacer con Dejaste una herida en el jardinero de la canción popular, mil gracias. En Fusagasugá, don Alfredito Ureña, ya sintonizadito, disfrutando nuestra programación de 50M, gracias por la sintonía, toda nuestra gente ya en esta bonita tierra cundinamarqués, en Fusagasugá. La compañía de los 950 AM. El jardinero de la canción popular, Dejaste una herida, 2:13 minutos.

2 de la tarde, 16 minutos, don Samuel Rojas, allá sintonizadito en Chiquinquirá, dice por acá, feliz tarde don Jota, gracias por su programación, Samuel Rojas en sintonía, me puede hacer el favor de colocarme la canción El Aguacero, gracias y bendiciones, con gusto. La familia Toba, allá en la finca El Durazno de Chocontá, ya les saludamos con gusto, me piden un tema que ya salió. Entonces ya les saludamos con otro temita ya, don Genaro Toba. 2 de la tarde, 17 minutos, 2 de la tarde con 17 minutos.

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1: Y parranderita, parranderita, nuestra radio 950 AM, señoras y señores. 2 de la tarde con 20 minutos, 2 de la tarde 20 minutos, nuestros oyentes participando. Muy buenas tardes.
2: Señor Botica, muy buenas tardes. Reporto sintonía desde Bogotá. Acá en total sintonía de los 950M y quiero escuchar la canción La Chismofilia. Gracias. Linda tarde, bendiciones. Un abrazo.
1: 2 de la tarde 20 minutos, 2 de la tarde con 20 minutos, los saludos musicales en la tarde de este jueves 14 de mayo.

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1: Bueno, llega Brisas del Norte, señoras y señores, 2 de la tarde, 24 minutos, 2:24 en los saludos musicales, Mujer Bonita en los saludos, 9:50 AM.

0: 2 de la tarde, 28 minutos, 2 de la tarde, 28 minutos. Por acá llegan los rayos, esto es La Pitaya, señoras y señores, nuestros oyentes que van programando a esta hora de la tarde.
1: Aquí para saludar a mis amigos en el Fresal de aquí en Chocontá, que tengo 20 horas trabajando aquí, que se encuentran comiendo pepita. Un saludo de cumpleaños para Liliana, que me está ayudando aquí, que está cumpliendo muchos años y que cumpla muchos años. Y me regala la canción La Pitaya de los Rayos. Gracias. Qué pena pasar a todos mis amigos de Chocontá. Gracias.

0: de la tarde, 30 minutos, 2:31 en la tarde, don Ulises Serrano. Don Ulises Serrano, sintonizadito ya desde la Mesa de los Santos, ahí conectadito. Muy buenas tardes.
1: Para reportar sintonía desde el municipio de Los Santos con Armonía Boyacense y los saludos musicales. Hágame un favor para enviar un saludito ahí a toda la gran audiencia que está conectadita ahí con la buena programación. Para todos en general, un saludito especial y éxitos en todas sus labores. Para ustedes, mi amigo, un saludito a la distancia también muy especial. Gracias ahí por esa buena programación. Y acá para los compañeros de trabajo, en especial para uno que es mucho de malas en el amor, mano. ¿Cómo será que el último apodo que tocó ponerle es el venado, imagínense? Y ahora terminó con la que lo puso el venado y se consiguió una que es igual al tema que le vamos a pedir, la guapanela con son panelero, mano. Gracias, Jotica, que tenga buena tarde.
0: Un gusto ya, sintonía total en la Mesa de los Santos, don Ulises. Don Ulises, ahí conectadito con los 950M, Ulises Serrano y sus buenos compañeros de trabajo.

0: 2 de la tarde, 36 minutos, 2 de la tarde con las 36 minutos. El saludo para don Genaro Toba, su señora esposita, la señora María Jesús Navarrete, allá sintonizaditos en la finca El Durazno de Chocontá, Cundinamarca.
1: Que tengas la bondad y me puedes saludar a estos compañeros, a la señorita Oliva Torres en Venta Quemada, Vereda Montoya, a don Otálvora, a don Israel Otálvora, a mi esposa María de Jesús Navarrete aquí en la finca del Durazno, y a don Pablo Campos en Villapinzón, Cundinamarca. Regálenme 20 años de prisión. Muchas gracias por su sintonía y todo, y que Dios me lo proteja y me lo ayude, y chao, chao.
0: Don Genaro, igualmente para usted, muchas gracias por acompañarnos. El tema, como le comentaba anteriormente, ese fue de los primeros que solicitaron nuestros oyentes en nuestra radio 950M. Entonces le dejamos por acá este otro tema que le gusta, se lo dedica ahí a su esposita, la señora María de Jesús Navarrete, con Pedrito Fernández. Esto es María María, 2 de la tarde, 38 minutos.

2 de la tarde con 40 minutos, 2 de la tarde 40 minutos por acá. Saludamos especial para nuestros amigos en Gamesa. Allá en Gamesa, Boyacá, está don Freddy Torres Moreno, sintonizadito con los 950M. Y dice por acá, por favor, con la canción Los Cuquitos de Isabel. Con gusto en Gamesa, full sintonía de los 950M, Armonía Boyacenses. La emisora que está de moda, señores, que está de moda, la emisora bonita, bacana y complaciente. 2 de la tarde con 40 minutos, 2:40 en la tarde.

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1: Continuamos de buena música, de más éxito para todos ustedes, mis oyentes que van programando, van participando a través del 311-528-3800. El saludo para nuestros amigos ahí en la ciudad de Sogamoso, en la ciudad del Sol y del Acero, para la mamita Floralba Vargas. Ella recibiendo un saludo muy especial de parte de todos sus hijos, de esos seres que la quieren, que la adoran y piden al Dios Todopoderoso para que siga viviendo muchos años más y disfrutando del amor y de la alegría que brinda a todos sus hijos, sus nietos, en este el mes de las mamitas. Y le quieren dedicar Madre Adorada con Martín de la Sierra, señoras y señores, este tema que viene pegando fuerte en este el mes de la mamita. Bueno, para todas las mamitas, especialmente ahí en las señoras de Sogamoso, sintonizaditos con los 950

0: Ahí estaba ese tema, señores. Gracias por acompañarnos y disfrutar de nuestra radio 950 AM. Seguimos de más música bonita por acá. Don Ángel Moreno, sintonizadita ya desde Bogotá, reportando la sintonía. Hoy sí se le escucha, don Ángel. Hoy sí se perfecto.
1: Buenas tardes, señor amado. Muchas bendiciones. Yo no sé qué pasó ayer con esos hoyos que no salían.
0: Caramba.
1: Señor amado, un saludito ahí para la familia Moreno. En Subachoque, para la señora Mayra, allá en Subachoque también un saludo, ahí para los paisanos, ahí para todos los oyentes, Señor amado, me hace favor y me complace con Rómulo Caicedo, jardinera de ojos negros. Muchas gracias, señor amado, y un abrazote. Muchas, muchas gracias.
0: Bueno, don Ángel, con mucho gusto. Hoy sí, perfecto el audio, perfecto. Con gusto, don Ángel Moreno, a las 2:49 minutos. Esto es Jardinera de Ojos Negros, 2:49 minutos.

de la tarde, 52 minutos, 12 de la tarde, 52 minutos, dice por acá Jotica, muy buenas tardes, reportando sintonía a Omaira en su achoque, me hace el favor y me regala la canción de Los Rayos, Charcos de Agua, muchísimas gracias, Dios le bendiga, feliz turno. Un abracito para la señora Omaira Niño ya en su achoque, gracias por acompañarnos. Pensamiento cordial para todos nuestros oyentes ya en su achoque, Cundinamarca, 2 de la tarde con 51.

2 de la tarde, 54 minutos, 2:54 en la tarde. Saludos musicales para nuestros amigos aquí en los diferentes barrios de la capital boyacense. Sintonizados ahí en el Retén Sur, por ahí sector de la Plaza de Mercado. También sintonizaditos con 950 M, Plaza de Mercado, Complejo de Mercado del Sur, allá, el Complejo de Abastos. También conectaditos con los 950 AM.

Tenemos las 2 de la tarde, 58 minutos, 2 de la tarde, 58 minutos, señoras y señores. Esto dice por acá, muy buenas tardes, señor Amado, en total sintonía desde el retacito de cielo en Manta, Cundinamarca. Oye, qué chévere, bonito ese nombre. Su fiel oyente, Néstor García, me regala la canción Dolor de mi dolor de Angélica María. Muchas gracias. Bueno, con gusto, señores, en el retacito de cielo en Manta, Cundinamarca.

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7: Ustedes pueden seguir programando a través del 311-528-3800, 3 de la tarde, 3 minutos. Estos son los saludos musicales de las 950 AM Armonías Boyacenses. La programación con gusto. Aquí seguimos de buena música. Llegan los hermanos Molina. Esto es Fuerza Vallenata, Cariñito del César.

Cariñito del César, señoras y señores, 3 de la tarde, 8 minutos, aquí están las hermanas Padilla, esto es Ni Tú Ni Yo, 3 de la tarde, 8 minutos, los saludos musicales, 9:50 AM.

Bruco, y si usted se nos presenta por acá, Los Charcos, señoras y señores, esto es Armonía Boyacense 950M, nuestros amigos allá sintonizaditos, disfrutando nuestra radio 950M en casita, allá disfrutando nuestra programación 950M.

0: Los charcos, señoras y señores, ahí estaba Fruco y sus tesos en esta tarde de los saludos musicales. Por acá, saludito para don Antonio Carrillo, también allá desde los Santanderes, disfrutando de nuestra programación 950M. Muy buenas tardes.
1: Hola, hola, muy buenas tardes. Armonía Boyacense, gracias por su maravillosa programación. Y con, le pido el favor de que me complazca con la canción El sello de mi nombre. Habla José Antonio Carrillo y de Acuarela me cedo tanto. Salud cordial para todos los oyentes. Dios les bendiga.
0: Bueno, don Antonio Carrillo en la mesa de los santos, en Acuarela, sintonizadito con los 950 AM, Armonía Boyacense.

Tenemos las 3 de la tarde, 19 minutos, 3 de la tarde con 19 minutos, son los saludos musicales. Por acá llega don Segundo Coy, ese tema que nos solicitan por acá, dice: señor Amado, todo cordial saludo, felicitaciones por su programa, es para reportar la sintonía desde Espinal, Sáchica. Favor de saludar a Vicente Rodríguez con la canción El Papero de Segundo Coy. Bueno, con gusto, señores. Muchas gracias por acompañarnos y participar de nuestra radio 950 AM. Cordial saludo para todos ustedes y gracias por disfrutar de nuestra radio. Segundo COI, esto es El Papero, nuestros amigos allá en Espinal de Sánchez.

0: 3 de la tarde, 23 minutos, 3 de la tarde, 23 minutos, llega don Vicente Fernández con este tema que nos solicitan por acá nuestros oyentes, don Horacio Prada. Un cordial abrazo para todos ustedes y gracias por acompañarnos, participar de nuestra radio 950 AM en esta tarde. 3.23, buenas tardes.
1: Buenas tardes, reportando sintonía desde Mogote, Santander. Eso. Otra vez, para que me ponga la canción con la misma tijera, estamos por aquí echando mecánica, hágamelo. Muchas gracias.
0: Listo, señor, buena la energía, buena la energía. El Mogote Santander, allá sintonizaditos con los 950 AM, echando mecánica, con la misma tijera. Es de la tarde, 23 minutos.

la tarde, 3:26 en la tarde, seguimos de más música. Ahí estaba esa misma tijera. Muy buenas tardes, OJ, reportando la sintonía en Duitama. En Duitama, Boyacá, Gonzalo Agudelo. Me encuentro paseando en Boyacá. Por favor, el disco Amor Estudiantil. Bueno, Gonzalo Agudelo, echándose una canita al aire por los caminos de Boyacá. Gracias por acompañarnos, gracias por estar ahí sintonizando con los 950 AM. Espero que donde vaya nos vaya reportando la sintonía, nos cuenta dónde está, señor. La tareita para don Gonzalo Agudelo, entonces. Ahí en cualquier municipio donde se encuentre, por favor nos reporta su sintonía. Qué bien, don Gonzalito, un abrazo para usted, gracias por acompañarnos. Aquí está Marinela, esto es Amor Estudiantil.

3 de la tarde, 30 minutos, por acá seguimos de música, de éxitos. Invitamos al señor Alcía Costa. Este bonito tema titula La Copa Rota, señoras y señores. 311-528-3800.

0: 3:33 minutos, 3 en la tarde, 33 minutos. Son los saludos musicales. Ustedes programan a través del 311-528-3800.
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3 de la tarde, 35 minutos, 3 de la tarde, 35 minutos por un corazón ingrato que está Nancy Vargas. 3:35 minutos, gracias por estar ahí conectaditos. 311-528-3800. Dejen su nota de voz, su nota escrita. Amigos sintonizaditos allá en Cumaral Meta, señores, en Cumaral Meta, ahí disfrutando.

minutos, 13 de la tarde, 39 minutos. Les voy a brindar una polita con este buen tema, señoras y señores. Ahí como para ir alegrando la tarde. Ahí para los amigos que están agarraditos ahí del rabiseco, sudando la gota fría, porque sabemos que el patrón está demoradito ahí con la gotica, con el goto, con el guarapito, con el guaneque. Entonces les voy a brindar una polita ahí mientras llega el patrón con el sorbito. 3:39 minutos, esto titula Borracho por ella, Luis Alberto Posada, a los 9:50 AM. 3:40 minutos. Ánimo amigos, vamos con buena música, con buenos éxitos.

3:43 minutos, 3:43 minutos, seguimos de música, invitamos para acá al señor heredero, este tema que solita dice por acá, buenas tardes, habla Guillermo reportando sintonías de Onzaga a Santander, para solicitar la canción de Heredero Coqueta. Bueno, con gusto, señores, ahí don Guillermo en sintonía desde Onzaga, a toda nuestra gente en los Santanderes. Ahí conectaditos y participando en nuestra radio 950 AM Armonías Boyacenses, 3:43 minutos.

0: 3 de la tarde con 50 minutos, seguimos de música para todos ustedes, mis oyentes. Por acá llegan los Alegre Vallenatos, esto es Lindos Ocasos, 3 de la tarde, 50.
1: Adentro, Alegre Vallenatos.

Son las 3 de la tarde, 53 minutos, 3 de la tarde, 53 minutos, son los saludos musicales. Vamos con la música que ustedes solicitan ahí a través del 311-528-3800. Dice por acá, a ver, el saludo para nuestros oyentes ahí que van reportando la sintonía. Disfrutando de nuestra radio 950 AM Armonía Boyacenses, el saludo cordial, la montañerita, ahora se me perdió, que fue el que me pidió por ahí el tema de la medallita de oro. Cordial saludo para todos ustedes, para que dicen que heredero, don Luis Alberto Posada, a ver, ahora se me perdió, caramba. Bueno, yo por ahí vi el tema de la medallita de oro, señores, cordial abrazo para toda nuestra gente que va conectadita. Acompañada de nuestra radio 950M. Bueno, dejemos lo que suene, a ver si mientras suena el tema, ya les saludo con gusto.

aquí está el saludito, claro que sí, por fin lo encontré. Así es que me envían doble mensaje, entonces por eso se me pierde. Hola, Jotica, buenas tardes. Pablo Hurtado reportando sintonía desde Apulo, Cundinamarca, vereda Naranjalito, campo de Tejo el Boyaco, para solicitar la canción La Medalla de Oro. La medalla de oro de Gabriel Raymond. Muchas gracias, excelente programación, felicitaciones y feliz tarde. Bueno, bienvenidos a Apulo, Cundinamarca, a vereda Naranjalito, campo de Tejo el Boyaco. Aquí nos atendemos como un rey, pero no le fiamos. Tanda pedida, tanda paga. Bueno, muy bien, señores, eso está bien. Hay que cuidar los intereses, don Pablito Hurtado. Claro que un día estos le quedamos por allá a ver cómo nos va en ese campo de Tejo. Seguimos de la música con Heredero. Por acá nos solicitan, dice, reportando sintonía en Soracá, vereda Chaine, regálame la canción de Heredero, Los Encargos de mi Mamá. Es Los Encargos, no Los Mandados, sino Los Encargos de mi Mamá. Don Florentino Medina, ahí en Chaine, hombre, cordial saludo para usted. Gracias por estar sintonizadito a esta hora de la tarde. Entonces, invitados cordialmente allá al campo de Tejo el Boyaco en Apulo.

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3: 4 de la tarde, 2 minutos, 4 de la tarde con 2 minutos, estos son los saludos musicales, 9.50 AM en este jueves 14 de mayo. Seguimos de buena música, más éxitos que ustedes solicitan a través de nuestra línea telefónica. 4 de la tarde con 3 minutos, el cordial saludo para todos ustedes. Muy buenas tardes, amigo locutor, por favor me puede regalar la canción de Luis Alberto Posada, Mi Pasión Recordada. Muchísimas gracias, Dios te bendiga, señora María Cristina Pineda, allá en la ciudad de Bogotá, también conectadita, participando en esa radio 950 AM, Armonía Boyacenses. Mi Pasión Recordarás, Luis Alberto Posada.

Tenemos las 4 de la tarde, 6 minutos, 4 de la tarde con 6 minutos. Seguimos de Voz Música, oyentes que van participando. Don Jorge Alberto Vargas es de Miraflores, que nos dice que quiere escuchar es Montañerita. Buenas tardes, don Jotica. Quiere escuchar la canción Montañerita. Listo, señor, con gusto, ya le traigo su tema. Con gusto, señor. Vámonos de Carranguerita. Bueno, más carranga. Busquemos más bien un buen merengue campesino. Esos merengues que tienen su espacio los días sábados, todos los días sábados de 7 a 9 de la noche, señoras y señores. Así es de que ahí quien quiera escuchar buena música campesina, viejita y sabrosita, los esperamos todos los sábados de 7 a 9 de la noche. Bienvenidos todos y cada uno de ustedes, señoras y señores. Por aquí están los parranderos del Guavio y esto es Luz Herminda, a los 9:50 AM, 4 de la tarde, 7 minutos, 4:07.

4 de la tarde, 9 minutos, 4 de la tarde con 9 minutos, los saludos musicales. Entonces, don Jorge Alberto Vargas de Miraflores, don Jorge Alberto, saludo musical para usted. Gracias por acompañarnos. También el saludo por ahí para toda nuestra gente que nos acompañan allá en Miraflores, disfrutando de nuestra radio 950 AM.

4 de la tarde, 12 minutos, 4 de la tarde con 12 minutos llega El Carretero. Este buen tema clásico de la música tropicalita. Lo tenemos solo en los 950 de Mi Armonía Boyacense. 311-528-3800.

0: 4 de la tarde, 15 minutos, 4 de la tarde con 15 minutos, seguimos de más música, ustedes programan a través del 311-528-3800.
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0: Mauricio Castro, sintonizadito ahí donde se encuentre a esta hora laborando juiciosito en compañeros 950 AM. Esto titula El Rayo, lo hace don Antonio Aguilar. 4 de la tarde, 16 minutos.
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4:19 de la tarde, 19 minutos en este jueves 14 de mayo. Seguimos acompañándoles, entregando la buena música para toda nuestra gente allá en el departamento del Micta, en el Bichada, también en Casanare, por ahí en Arauca, sintonizaditos con los 950M en la frontera colombo-venezolana, por ahí en el estado del Táchira. Cordial saludo. A las 4 de la tarde con 20 minutos presentamos a Rafael Vargas, música llanerita. Vaya, que le pique en caña. 4 de la tarde, 20 minutos.

24 minutos llega Fernando, o Freddy Burbano, mejor, Freddy Burbano, esto es Infidelidad, 424 minutos, 311-528-3800, ya se torna la tarde, con ganas de lluvia, señoras y señores, con ganas de lluvia, anoche llovió, no fuerte, pero sí llovió bastante aquí en la capital boyacense, y un frío, Dios santo, parecía que estuviéramos en una nevera, el frío característico de la capital boyacense, de nuestra ciudad de Tunja. Esta debería ser la llamada ciudad de la montaña, ¿no? Por lo fría. 424 minutos, 424 minutos, nuestra amada Tunja, hermosa, señorial y fría, pero bonita. 424 minutos.

27 minutos, 4 de la tarde con 27 minutos. Don Juan Bautista Molina Ortiz, allá en Amagá, Antioquia, corregimiento de Camilo C. Ahí sintonizadito, programando, disfrutando de nuestra radio 950 AM427. En esta ocasión, selecciona con las comadres. Esto es Antojitos, Antojitos, Don Juan Bautista Molina Ortiz.

Sí, señores, llega Juan Camilo. Repitan esta canción. 4 en la tarde con 31 minutos, 4:31 en la tarde. Saludos para nuestra gente allá en Sáchica, conectaditos con los 950 AM Armonía Boyacenses. 4:31 minutos en Sáchica, por ahí en la vereda del Espinal, disfrutando de nuestra programación de 950 AM.

Aquí está Diomedes Díaz a las 4:34 minutos. Esto es Pidiendo Vía, señoras y señores. 4:34 minutos. Nuestros amigos ahí en Boyacá, Boyacá, también sintonizadito. Por ahí está don Carlos Alberto Castellanos. Ahí sintonizadito en el Alto de la Trinidad. Don Carlos Alberto Castellanos en Boyacá, Boyacá. 4:34

Aquí están los jilguerillos del campo, los jilgueros del campo. Esto es Bill Botellas, 4 de la tarde, 39 minutos. Los saludos musicales ahí en Sáchica, San Pedro de Iguaque, sintonizaditos con los 950 AM Armonía Boyacenses.

0: 4:42, los saludos musicales.
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2: 4:44, oyentes participando. Muy buenas tardes.
3: Buenas tardes, Fatica, ¿cómo me le va?
2: Muy
3: habla
2: bien,
3: con señor. José Vega y aquí el Club de Tejo Los Pinos. Para un saludito en esta hermosa tarde para el señor Raúl Rativa.
4: ¡Oh, qué rico!
3: Que se encuentra lanzando un poco de turmequé con la canción Si Fuera Tan Amable de los hermanos Galindo, billete 200. Muchas gracias. Muy buena tarde.
2: Bueno, señor, con mucho gusto, don José, allá en la cancha de Tejo Los Pinos, el Club Los Pinos, en Tejo, allá en Turmequé, disfrutando los oyentes de la buena programación. Billete 200, los hermanos Galindo, en los 950M.

4:47, don Vicente Fernández y la diferencia, 4:47.

0: tarde con 50 minutos, 4 de la tarde, 50 minutos por acá desde el sur del Cesar. Nos están reportando la sintonía. A ver qué se me hizo por acá. Sí, señor. Muy buenas tardes.
1: Muy buenas tardes. Reporte de sintonía en Santa Rosa, sur de Bolívar. Para solicitar una canción, La Viuda Millonaria y Predestinación.
0: Bueno, era una sola canción, era una sola canción. Es una sola canción, señor. 4 de la tarde, 51 minutos, 4:51 en los saludos musicales. La Viuda Millonaria. Edwin Ríos, gracias por acompañarnos desde Santa Rosa Sur de Bolívar, sintonía de 950 AM.

0: 4:57 minutos, 4 de la tarde, 57 minutos, avanza la tarde, señoras y señores, más oyentes reportando la sintonía.
1: Saludos a todas las madres del mundo, a todas las mujeres del mundo, que eso es lo más lindo que hay en el mundo. Hágame el favor y me la saluda, hijo del agua, para ver si esto me regala la canción esto. Es la mujer de Alejandro Fernández, hágame el favor. Bueno, era para ello.
0: Bueno, señor, va para esa. 4:57 minutos.

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2: Tenemos las 5 de la tarde, un minuto, 5 de la tarde, un minuto, nos conectamos con Radio Santa Fe y El Cantinazo. Nosotros ya regresamos con nuestra programación 950 AM, 5, 1 minuto.
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2: Para que se...
3: Señoras y señores, ay, bienvenidos al Cantinazo.
2: Don Herpesito, espere tantico que el micrófono está más cerrado.
4: ¡Don Herme!
2: Oiga, parece un atravesado. A ver, ahora
4: don
2: sí.
4: Don Hermes.
2: Y ave María.
4: Señor.
2: Eso, tranquilito. Don Herpesito.
4: No me volví a dormir.
2: ¿Qué
4: decir? Fueron 5 segundos de energía que me dio la vida.
2: Bueno, tranquilo, relájese. Ya, el micrófono estaba apagado y su merced estaba arrojando su energía. Ahora sí, ya el micrófono está abierto, le doy paso, llega el humor en el Cantinazo, así que don Herpesito empiece a presentar. Está Giovanni, está don Hermesito y está Corocito y estoy timbrándole.
4: Presénteme, don Hermes.
2: A Juan Manuel para que venga corriendo.
3: Vamos a presentar como aspirantes a la presidencia de Colombia.
4: Adelante, don Hermes, adelante.
3: Vamos a presentar a Corocito como la Claudia López del humor.
2: Uy.
4: Uy, ¿eso por qué?
3: Porque solo calza 35.

0: Éntrale, Corozo.
1: Oiga, Olguita, ¿cómo le parece que la gente en el barrio pensaba que había aparecido la llorona loca? Y era mi hermana que estaba despechada llorando por el marido. Oiga.
0: Qué malo.
1: Aló, ¿me escuchó, Olguita? ¿Olguita?
0: Sí, señor, perfectamente.
1: No, muy bueno, voy con otra. Oiga, hoy descubrí que ya estoy viejito, Olguita, descubrí que estoy como viejo. ¿Cómo le parece que hoy compré unos condones y el farmacéutico me los envolvió en un papel para regalo?
0: Está bueno.
1: Adelante, don Hermes.
2: Vamos a presentar a don Giovanni, vamos a presentarlo como el balín del humor, balín.
0: ¿Por qué?
3: No.
2: Porque tiene energía, porque tiene fuerza. ¡Balín!
3: Gracias, don Hermes. Oiga, voy con mi chiste. ¿Sabe usted por qué los peces no tienen Facebook?
2: ¿Por qué los peces no tienen Facebook?
3: Porque no le gustan las redes.
2: ese me gustó.
3: Ah, cuando estés triste, don Hermes, abraza un zapato. ¿Sabe por qué?
2: ¿Por qué?
3: Porque el zapato consuela.
2: Ay, huevo.
3: Bueno, seguimos a esta hora en este programa con don Hermes.
2: ¿Cómo me va a presentar?
3: Yo lo voy a presentar, oiga, don Hermes, como Murillo, que es, bueno, ya renunció, ya todavía no es candidato, pero él hizo campaña.
2: Uh-huh.
3: Murillo, el negrito, el chocuano.
2: ¿El chocoano?
3: Sí. Uh-huh. ¿Sabe por qué?
2: ¿Por qué el chocoano?
3: Porque el tipo como que va por el centro y no genera tanta violencia.
2: Ay, bueno. Listo, entonces vamos a contar un chistecito, ¿no?
4: A ver, sí, señor, esa es la idea.
3: Hola, Juan Manuel.
4: No, acá estamos hace rato.
0: Se le alegra. Oiga, de verdad, Juan Manuel, si usted no percibe cariño y, mejor dicho...
4: Es que Giovanni es una persona muy bonita.
0: ¿Sí?
4: ¿En serio? Y no estoy hablando de su físico, estoy hablando de la persona.
0: ¿En serio?
4: Giovanni es una persona muy bonita.
0: Happy birthday to you.
5: Happy birthday to you.
3: Sapo verde,
5: Giovanni.
3: Sapo
4: happy
3: verde, no.
4: Happy verde, y tuyo. Ese domingo, partida de torta en la iglesia de Giovanni.
3: Eso. No, la hicimos el domingo.
0: ¡Padre!
4: ¡Ah, padre! No guardó torta.
2: ¡Padre!
0: Oiga, ¿y no gastó?
4: No, qué verdad. Bueno,
3: muy bien.
2: Bueno, resulta y pasa que le dice el sobrinito, le dice: tía, ¿tú por qué no tienes hijos? Dijo: no, es porque mi hijo la cigüeña no ha querido traerme uno. Dijo: ay, tía, ¿y no será que sería bueno cambiar de pájaro de pronto?
0: Ha sido más viejo.
4: ¡Nuevo! ¡Nuevecito!
2: Pero ese es bueno. Vamos a presentar a don Juan Manuel, presentémoslo como el Cepeda del humor.
4: ¿Por qué el Cepeda?
2: Porque a Juan Manuel le gusta compartir el sueldo. Por ejemplo, si él se gana 1 millón, él se queda con 100,000 pesitos y el resto todo lo comparte para que la gente tenga igual de plata, que nadie tenga más ni nadie tenga menos.
4: Gracias, don Hermes, pero no es tan así. Yo también tengo mis necesidades, don Hermesito.
2: Bueno.
4: Oiga, imagínese que en la clase, ¿no? Entonces, a ver, niño Giovanito, dígame algo redondo y con pelos. Ay, claro, profesora, las bolas de billar. Pero a ver, las bolas de billar no tienen pelos. Claro que sí, profesora. A ver, billar, enséñale las bolas a la maestra.
0: Ay. Me acordé aquí nuestro compañero Villar.
4: ¿De las bolas de Villar?
0: Me imaginé a Villar ahí con las bolas peludas.
4: Estuvo bueno, ¿no?
0: Qué pega, oiga. Espéreme. Uy, no.
4: ¿Vamos con música?
2: ¿Ya? No, hablemos otro ratico, ya que está volviendo el internet. No,
0: oiga, sí, así. Mire, son las 5:02. Otro chistecito.
4: Deja así.
0: Profe.
2: Profe, ¿cuándo va a invitar a almorzar?
4: Ay, no, ya, eso fue hace rato, ya.
0: Profe, ya hicimos digestión.
4: Sí, ya. Bueno, chao. Profe,
0: chao. Bueno, está bien, listo. Profe.
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1: Bueno, atención a las noticias porque estamos dando la información de la situación que le sucedió a Yulixa Tolosa, una mujer de 52 años que fue a hacerse una cirugía a un centro de estética en el sector de Venecia y que dicen los familiares que parece que después de la cirugía quedó mal y no aparece. Pues lo que dice la Secretaría de Salud del distrito es que este establecimiento no estaba con autorización para prestar este tipo de servicios, ni cuenta con concepto sanitario, por lo que estaría operando de manera ilegal. También le hace un llamado a las personas que antes de tomar esta fundamental decisión, que todas las personas antes de acudir a estos sitios consulte si el lugar se encuentra autorizado y cumple con toda la normatividad sanitaria vigente. Sí, mucha atención, uno no puede ir a cualquier sitio. Oiga, esperemos que se dé un reporte de esta mujer, ya la fiscalía ha hecho una alerta para encontrarla.
2: Complicado ese tema, ¿no?
3: Sí. Oiga, sí. O
2: sea, oiga, a la gente no le importa, usted... yo sé que la belleza es importante, pero también hay que ver quién le va a hacer algún procedimiento, claro. Dónde se mete.
3: El delito no es hacerse un procedimiento estético, profe. El sí. delito es en qué garaje usted se mete.
2: Exactamente.
3: Porque mucha gente se practica cirugías y también, no sé, por la edad de alto riesgo, pero cuando usted está rodeada de profesionales, de todo lo que tiene que haber por si hay una emergencia, profe, pues es importante, pero ahí la pregunta es, ¿dónde está Yulixa? ¿Dónde, profe? ¿Dónde está? ¿Qué pasó con ella?
2: No, tenaz. Un amigo una vez me dijo, así hablando entre amigos, ¿no?
3: Sí.
2: No, Arica, sí. Arica, ¿por qué no se hace la lipo? Ya, como que ellos. Dije, ¿qué? ¿Y dónde la hizo? Me dijo, no, me nombró un barrio normal. Por allá me dijo, no, es una casa, pero esa señora es muy buena gente, sabe no, mucho. Y no,
3: buena gente, pues sí, tal? Debe ser buena gente, profe.
2: No.
3: Pero de ser buena gente a venir a realizar un procedimiento quirúrgico.
2: Sí,
3: por Dios, es que hasta sí. sacarse una muela en un sitio tiene que mirar dónde, porque, profe, sacándose una muela puede usted entrar en una emergencia.
2: Total, claro.
3: ¿Y quién lo atiende? ¿Quién le presta primeros auxilios? Todos los registros sanitarios respectivos para que usted en una emergencia no se muera. O sea, no.
2: Así es.
3: Terrible, profe. Bueno, esperemos que aparezca y ojalá aparezca con vida, profe, porque el susto es que, lamentablemente, bueno.
2: Dios quiera que no haya pasado, Dios quiera.
3: Dios quiera, de verdad, Dios quiera. Esta mujer solo tiene 52 años, no es delito quererse ver bonita, no es querer hacerse una cirugía, no es delito. El delito es saber en qué sitio uno ingresa, profe. ¿Se va usted para Tunja, profe? Mañana, profe.
2: Así es. Si Dios me la presta, mañana toda la gente de Tunja, tratamientos, la dupla, la esperma negra, limpieza, cierres de cuerpo, plantillas tectónicas, serpiente protectora, gotas, catarata, pterigio, pomada para la impotencia, riego para la venta de casa, lote, finca, riego para alejar los malos vecinos, los y malos inquilinos. Hay muchas herramientas para ayudarles, pero hay que hacer el proceso. Hay que quitarse la sal. Yo se lo digo a la gente y le persisto. Mire, hay una señora que no ha podido ganar y me decía, profe, me cayó el número completico, me cayó el número, profesor Eduardo. Pero resulta, profesor Eduardo, que me cayó con otra lotería. Pues, ¿qué pasa? ¿Qué pasa? Que la suerte está de lado. ¿Qué pasa? Que necesita tratamiento, que la suerte no está apuntando hacia donde es. Por eso hay que buscar opciones. Hay que buscar alternativas para uno poder ver el resultado de lo que uno está esperando. De verdad, de todo corazón se lo digo. Hay que buscar opciones, hay que buscar alternativas, pero hay que hacer las cosas completas. Hay mucha gente que deja las cosas a medias y solamente esperan ganar. 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Oyente, buenas tardes, ¿con quién hablo?
4: Hola, maestro Eduardo, Dios lo bendiga, con Paola, acá del sector de Tibaná, Boyacá.
2: Tibaná, Boyacá, Paola, gracias por llamar, gracias por participar del programa. Paciente de Tunja, mañana tenemos cita, ¿cuál es su testimonio?
4: Claro que sí, profe Eduardo, profe, yo le comentaba, profe, nosotros vivimos de la agricultura con mi esposo, Tenemos una finquita, pero pues, profe, ha sido muy difícil porque estamos demasiado llenos de deuda. La situación con mi esposo ha sido muy complicada porque peleamos todos los días. Desesperada, profe, mi hijo el mayor, él trabaja en vigilancia en Bogotá, pero resulta que lo echaron por borracho, él tomaba trago prácticamente todos los días, profe, yo me la pasaba llorando, deprimida, desesperada todo el tiempo. Y nada, profe, yo lo visité en Tunja hace aproximadamente como unos 6 meses. Y nada, profe, venía jugando, me hice la limpieza, el premio programado, venía jugando, jugando, pero nada que ganaba, profe. Le compré la dupla de la esperma negra, profe, y pues nada, contarle que feliz ganadora con el 5966 con la Cruz Roja, feliz ganadora de 150 millones de pesos.
2: Ese número también dio mucha plata. La felicito, mujer, y le cuento, es que ha habido mucho premio ganador esta semana. Ese número 8104 también de la Lotería del Huila, muchos ganadores, gracias, papito Dios. Dame la sabiduría y por darnos este premio programado para tantas personas. ¿Usted qué le dice a la gente?
4: Profe, que verdaderamente lo visiten y le pongan mucha fe al proceso. Yo venía jugando hace 6 meses, profe, y creo que con la fe y todo lo que usted me ha dado y las herramientas pude ganar. Entonces, que lo visiten, que usted es muy bueno y muy acertado, profe. Dios lo bendiga.
2: Nos vemos mañana, nos vemos mañana. Oiga, les tengo una noticia también para la gente. Pereira, Pereira, ganadora, doña Silvana. Ella es del sector de Dos Quebradas, Risaralda, premio de 300 millones con el 1029 de la Manizales. Felicidades para ella, porque son premios grandes que se están jugando. 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

0: Profesor Eduardo, antes de las noticias, usted nos dice el viernes, o sea, ya mañana, 15, profe, San Billete, quincena para muchos, hay que aprovechar de 7 a 10 en Tunja, Boyacá.
1: Así es. Así es, todas las personas que quieren participar de tratamiento, limpieza y cierres de cuerpo, es el momento para que lo hagan, es el momento para que cambien su vida, mejoren su suerte. Hablo para usted, amigo jornalero, taxista, vigilante, todos mañana en Tunja. Oído, don Ovidio, mañana en Tunja. Pilas porque tenemos cosas pendientes. A don Ovidio, ahorita le marco apenas termine el programa. A las 6 de la tarde hablamos. Las personas que quieran participar de un tratamiento, de una limpieza, hay que darse la oportunidad a estas personas que están mal económicamente, con problemas sexuales, sentimentales, laborales. Mañana estoy en Tunja. A esta persona que está enferma y no sabe qué es lo que tiene, que día tras día está empeorando, dese la oportunidad, yo me encargo del resto. Pero si no busca opciones, hermano, yo no puedo hacer absolutamente nada. Dios dijo, ayúdate que yo te ayudaré, vamos a limpiar, a retirar, a extraer todo lo malo, todo lo negativo y todo lo oscuro. 321-320-0140, 321-320-0140. Personas que llamen, que participen, separen la cita. Pilas y Paquirá, Cundinamarca, próximo martes. Chiquinquirá, próximo miércoles. El próximo jueves voy para Garagua, Boyacá, separen la cita. Hay que retomar el camino, Medellín este domingo. El lunes festivo en Bogotá, escúchenlo. Bogotá, Bogotá, Bogotá, lunes festivo, 1 de la tarde a 6 de la tarde. Más oyente, buenas tardes, ¿con quién hablo?
2: Pastor Eduardo, Dios lo bendiga, Marco Santiago de Silvania, Cundinamarca.
1: Silvania, Cundinamarca, me imagino que es paciente de FUSA. ¿Qué hace en Silvania? ¿Cuál es su testimonio, mi hermano?
2: Sí, maestro, yo soy paciente de FUSA. Maestro, yo soy carpintero. Con esa labor me rebusco y pues, gracias a Dios la comida no me hace falta. Pero yo lo visité porque me consiguió una muchacha menor que yo. Ella tiene 28 años y yo pues yo casi voy por los 60, profe. Al principio todo iba bien, pero ahora se metió con un muchacho y que ya no me quiere, que está engomada con él, no tenemos dos hijos y últimamente pues todo comenzó a irme mal, maestro, no pudo dormir, el trabajo mal, la plata no me rinde, en fin, muchas cosas que me han preguntado. Maestro, yo fui, me hice una limpieza, un tratamiento, me compré un premio programado, maestro, y le cuento que me lo gané. Me lo gané acá en Silvania con el 8104 de la huila, maestro. Me gané 150 millones de
1: euros. Eso me gusta, ese premio. Y gracias por llamar, hermano. Ya lo estaba diciendo porque ha habido mucho ganador esta semana. Esos números han estado totalmente fuertes. Ni hablar del 1029 de la Manizales. Mucho ganador. ¿Usted qué le dice a la gente, hermano? Una persona que tenía el hogar destruido, se aplicó el perfume de Quereme con el pica pica porque su mujer le había perdido el deseo sexual. Ahorita las cosas están mejorando. Se alejó ese otro tipo que estaba metido entre ustedes y ahora con esta plática pues a pagar deudas y a mejorar el taller, ¿no?
2: Sí señor, pues yo le digo a la gente que vaya, la verdad es usted un profesional, ayuda a uno mucho, pues yo gané con usted, la gente ha ganado mucho, Dios me lo bendiga, si Dios mediante este sábado estaré otra vez en Fusagasugá, lo recomiendo mucho y vale la pena invertir con usted, profesor.
1: Dios lo bendiga, gracias por esas palabras. 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
6: Son las 5 de la tarde, 32 minutos, boletín informativo a través de Radio Santa Fe, 1070 AM. Atención que 30 menores resultaron heridos tras accidente de un bus escolar en norte de Santander. Un grave accidente de tránsito se presentó la tarde de este jueves 14 de mayo que dejó a 30 estudiantes menores de edad heridos, esto en el norte de Santander. El reporte de las autoridades da cuenta que el bus escolar donde se transportaban los menores al parecer presentó una falla mecánica, se quedó sin frenos saliéndose de la vía a las afueras del municipio de Lourdes. Caracol Radio pudo conocer que de los 30 menores heridos, uno presenta gravedad. Varios de los menores fueron trasladados al municipio de Gramalote y otros a un centro hospitalario más cercano en Cúcuta, donde reciben atención médica. En su gran mayoría, estos niños, niñas, adolescentes presentan laceraciones y golpes en diferentes partes de su cuerpo. 5 de la tarde, 33 minutos. Más noticias a través de Radio Santa Fe. La Procuraduría General exige a las autoridades un mayor control territorial para el desarrollo de las elecciones presidenciales. Carlos Martínez.
7: Y es que a escasos 20 días de realizarse la primera vuelta para las elecciones presidenciales, el Procurador General de la Nación, Gregorio Hatz, pide reforzar seguridad en todo el territorio nacional para garantizar las elecciones seguras y libres. Y es que el jefe del Ministerio Público explicó que la seguridad y la transparencia del proceso electoral en marcha son aspectos fundamentales a proteger por parte de las autoridades en estos momentos. Indicó que de la libertad y la seguridad que tengan los ciudadanos para acudir a las urnas dependerá la legitimidad del nuevo gobierno y de la democracia. También advirtió que como procurador y en defensa de los intereses de la sociedad colombiana y de los derechos colectivos, pide a las autoridades reforzar la seguridad en todo el territorio nacional para garantizar que los ciudadanos concurran con plenas garantías a depositar su voto en las urnas. Y es que todas las amenazas contra el derecho al voto libre deben ser neutralizadas por las autoridades legítimas del Estado, advirtió el Procurador General de la Nación. 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
1: Bueno, pues hoy se presentó un grave accidente en el municipio de en Gramalote, en el departamento norte de Santander, de la vía que va de Gramalote a Cúcuta. Este bus, donde iban 30 estudiantes, tuvo una falla mecánica, quedó sin frenos, se salió de la vía a las afueras del municipio de Lourdes. Y lo que dicen las autoridades es que de los 30 menores heridos, uno presenta gravedad.
2: Bueno, Yova, gracias por la información. 5:40 minutos, profesor Eduardo. El domingo 17 va rumbo a Medellín, profe. En Medellín también vale 10,000 pesos la consulta, ¿cierto, profe?
3: Sí, Olguita. Toda la gente que escucha el Cantinazo es el valor de la consulta. Las personas que quieran participar mañana en Tunja, Boyacá, los que no han vuelto, los que vienen y dejan todo por ahí botado, mañana pongan las pilas que llevo premios para todos. Llevo plantillas tectónicas, gotas para catarata, tericho, pomada para la hipotencia, riego para el cultivo, riego para la huaca, riego para sacar los malos inquilinos, los malos vecinos. Todos a separar la cita. Oyente de la línea, muy buenas tardes, ¿con quién hablo?
4: Hola, profe, buenas tardes, con Matilde.
3: Hola, Matilde, ¿dónde llama?
4: Profe, lo llamo desde el sector de Santa Sofía, Boyacá.
3: Paciente de Chiquinquirá, ¿cuál es su testimonio?
4: Profe, pues yo vivo con mi esposo, nosotros vivimos de la agricultura, pero la verdad, profe, yo andaba muy enferma, muy descontrolada mentalmente, profe. Las cosas no me salían bien, tengo un esposo que a él nada le importa, debemos impuestos de la finca, le debemos a los vecinos, a todo el mundo, profe, porque él se puso, imagínese, se obsesionó con un compadre a comprar por allá disque oro, profe, y resulta que ese oro salió falso, se perdió toda la plata, quedó la finca hipotecada, yo estaba al borde de la locura, profe, porque íbamos a quedar en la calle, en la ruina total. Gracias a Dios, profe, una hermana mía pues me llevó donde usted, me hizo una limpieza, un tratamiento, profe, reuní una platica, ella me ayudó, le compré el premio programado, profe, y vea, con la lotería del Valle, con el 50-85, profe, me gané 90 millones de pesos, maestro Eduardo, qué bendición y qué felicidad, maestro, Dios lo bendiga.
3: ¿Qué le dice a la gente incrédula, mujer, a la gente que duda, a la gente que no ha hecho nada por cambiar el rumbo a su vida?
4: Profe, yo les digo y les aconsejo que vayan y lo visiten porque usted sí cumple, profe, usted sí cumple, usted
3: es un santo. Respóndame esto, usted me decía, profe Eduardo, hemos visitado muchas partes, no vamos a decir nombres ni nada porque a mí eso no me interesa, pero han ido muchas partes y no veían resultados.
4: No, profe, no veíamos resultados y para el colmo de males nos robaban la poca plática que teníamos, profe. A mí me hicieron tomar un bebedizo, maestro, que vea, me puso pelo que yo estaba, casi me muero con ese tomar, profe, o sea, casi me matan literalmente, y yo creo que visitarlo usted fue la mejor bendición, lo mejor que yo puedo haber hecho, maestro, y sinceramente no me arrepiento de haberlo visitado.
3: ¿Qué le dice a la gente que ha perdido la fe? Porque como usted ya le ha perdido la fe, así hay mucha gente y que pierden la fe, unos que no hacen nada, compran un kit, es que yo fui, compré un kit y no me gané nada, es que un kit es un número recomendado. Hay que hacer las cosas, hay que hacerse los tratamientos, hay que hacerse la limpieza. ¿Usted qué le dice a esta gente?
4: Profe, yo le digo que sigan al pie de la letra todo lo que usted les dice, todo, porque como le digo, a mí por otro lado me habían tumbado, pero profe, yo fui con toda la fe del mundo donde usted, tuve paciencia, porque mi hermana pues le había ido muy bien, yo decía, a mi hermana le fue bien con tantos problemas. Y la fe, profe, la fe mueve montañas y eso no es de una que a uno le va a salir todo, ¿no, profe? Todo es un proceso, la fe, insistir, hacer todo como usted dice, compre esto, hay que hacerlo, si usted dice haga esto, hay que hacerlo, maestro, porque usted es el que sabe y sinceramente si me di cuenta de eso, usted es muy bueno, maestro. Mi Dios me lo bendiga, en serio.
3: Gracias por llamar, Dios me la bendiga. 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
2: Chiste 2, profe.
5: Muy buenas tardes, señores Radio Santa Fe. Mi chiste es el siguiente. Estaba la señora durmiendo y llega el esposo y le dice al oído de una manera muy apasionada: mi amor, estoy sin calzoncillos. Y ella le responde: ay, mañana te lavo uno, déjame dormir.
2: Chiste 3.
6: Buenas tardes, profesor Eduardo, Olguita, Giovanni, mi nombre es Héctor Cruz, el locutor que dice: estamos en complacencia de Radio Santa Fe en la 1070. ¿Qué tema quiere escuchar hoy? Gracias, gracias. ¿Me puede poner la canción del Furioso? ¿Cuál? La canción del Furioso. La canción del Furioso. No me acuerdo. ¿Me la puede cantar, por favor? Sí, esa que dice: tropecé de nuevo y con la misma piedra.
2: Chiste 4.
7: Buenas tardes a toda la mesa del Cantinazo. Estaba el hombre agonizando y en su lecho de muerte le dice a su esposa: María, María, dime, cielo, María, prométeme que cuando me muera te casarás con Antonio, María. Cielo, pero si ese es tu peor enemigo. Por eso, María, que se joda ese desgraciado, que se joda.
2: Chiste 5.
8: Buenas tardes, señores del Cantinazo. Soy Hilda, para participar con un chistecito. Iba un camión cargado de gallinas para Medellín cuando una monjita en el camino con un loro: señor, ¿me lleva? Y el señor dijo: súbase, monjita, claro que sí. Dijo: pero con la condición de que echa el loro atrás con las gallinas. Dijo la monjita: ah, bueno. Y entonces comienza el señor del camión a retacar la monjita. Retáquele ella: no. Hasta que le dijo a la monjita: ah, bueno, entonces aquel que no va nada se baja. Ahí me la monjita: ah, pues me bajo. Entonces se bajó. Cuando se bajó la monjita dijo: ay, se me quedó mi lorito. No. A sorpresa, cuando el señor llega a Medellín a bajar las gallinas, y ni una gallina. Y ahí mismo le dijo al loro: ¿qué pasó con mis gallinas? Dijo: ah, no, aquí es como el de adelante. Al que no da nada se baja. Y ahí se fueron bajando todas.
2: Chiste 6.
9: Buenas tardes al Cantinazo de Radio Santa Fe. ¿Cómo están? Bien. Para un chistecito en la tarde de hoy, ahí en la terminal de transporte, cuando había un bus allá cuadrado, llegó un pariente y le dijo: oiga, señor, ¿usted es el que maneja ese bus? Dijo: sí, yo soy. ¿Qué le ofrece? ¿Usted pasa por Mariquita? Y le dijo el hombre: ay, pues yo por Mariquita no paso, pero si me gastas pollo, hotel, cervecita, ron y whisky, hasta me quedo en Mariquita. Buena tarde, Carlos Montañero, y un abrazo.
2: Chiste 7.
10: Hola, muy buenas tardes, mi nombre es Omaira, aquí escuchando el Cantinazo. Este es mi chiste. Ustedes se imaginan a Jesús casado y la mujer en la puerta toda enojada: Jesús, Jesús, Jesús Enrique, dígame para dónde va. Mi hija, no me haga escándalo delante de mis amigos. ¿Cuáles amigos? ¿Cuáles amigos? Partida de hippies. No, mi hija, son los apóstoles. Dígame para dónde va. ¿Para dónde va? Claro, a jartar vino y pescado, que es lo único que saben hacer. Y dígame, ¿quién va a pagar la cuenta? Pues dicen que Judas dejó unas monedas. ¡Carajo! Dígame dónde se quedó anoche. ¿Dónde? ¿Dónde? ¿Dónde Pedro? Mentiroso. Allá lo llamé y me lo negaron 3 veces. 3 veces.
2: Chiste 8.
11: Buenas tardes, señores de Radio Santa Fe. Soy Carlos, de aquí de Medellín, y este es mi chiste. Que un señor tenía la casita ahí, la tenía por él al ladito de una quebrada, y se creció esa quebrada porque estaba haciendo mucho invierno y se le llevó la casita. Y al otro día estaba por ahí sentado todo triste cuando pasó otro señor y le dijo: ¿qué, hombre? ¿Qué le pasó? ¿Fue que se le llevó la borrasca a la casa o qué? Y él todo furioso dijo: no, hombre, la desarmé para la bala por pedacitos.
2: Bueno, profe, avanzamos. 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
3: Así es, Olguita. 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Hágalo individual, sino créame, está perdiendo el tiempo. Hay que ponerle actitud a las cosas. Hay que mejorar la suerte. Hay que mejorar la energía. No hay que bajar la guardia ni perder la fe. La persona que pierde la fe, pierde todo. Hay que retomar el camino. 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Recibo a los oyentes. Buenas tardes, ¿con quién hablo?
12: Profesor, con Eleida Zuluaga.
3: Eleida, ¿de dónde llama?
12: Profesor, estoy llamando acá de Genesano, Boyacá.
3: Genesano, Boyacá, presente. Gracias por llamar en este día tan especial, mujer. Cuéntemelo todo, ¿cuál es su testimonio?
12: Profesor, yo lo llamo porque quiero comunicarle que me gané, yo ya le había hecho usted, profesor, yo ya había ganado con usted hace un tiempo un premio programado, pues era pequeñito, pero me gané un chance bueno, profesor, yo le comento, yo tengo 8 hermanos, yo soy la intermedia de todos ellos, profesor, yo vivo con, pues vivía en Bogotá trabajando en casas de familia, profesor, me volví para acá y me puse a ayudar a mis papás, pero yo le comentaba, profe, la única que de verdad les ayuda y todo soy yo, profesor, somos 8 hermanos, pero ninguno le ayudaba, yo le decía, profe, mis papás están enfermos, usted me dio esas plantillas tectónicas, profesor, nos ha ayudado mucho, me ayudó para arreglarle la casa, profesor, yo le había dicho que yo ya había ganado con usted, profesor, y con toda la fe que yo le tengo, usted volvió, me hizo una limpieza, un tratamiento, y quiero contarle, profe, que con el 89-43 me gané 150 millones de pesos, profe.
3: Eso, qué alegría, qué felicidad. ¿Qué le dice a la gente que duda, a la gente que es escéptica, a la gente que no hace nada? Mujer, usted ya ha ganado 2 veces conmigo, unos hermanos que la ultrajaban, la dejaron sin trabajo y aparte de todo ya la querían echar, que se fuera, que se quería adueñar de la finca, sabiendo que ha sido una mujer de buen actuar, una mujer que ha sido de malas en el amor y que la propia familia le ha dado la espalda.
12: Sí, profe, yo le decía a usted, vea, yo no tenía ni siquiera, profesor, para arreglar en la casa a mis viejitos, usted me arregló la casa, me arregló la vida, profesor, que lo visiten, yo lo he visitado a usted 2 veces, profesor, y las 2 veces he ganado con usted, Dios me lo bendiga mucho.
3: Dios la bendiga, gracias, gracias por llamarme, Dios le pague por la llamada. 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
2: Vamos en el chiste número
3: 8.
2: Entonces aquí está el 9.
13: Buenas tardes, amigos de Radio Santa Fe y su programa El Cantinazo. Habla Alejandro Cado aquí de Tunja. Mi chiste para hoy es el siguiente. Un amigo le dice al otro, oiga, compadre, ¿qué pasó ahí en su casa? ¿Por qué veo tanta gente? ¿Es que acaso se murió alguien? Sí, compadre. Mi burro mató a mi suegra de una patada. ¡Ah, carajo! ¡Ay, compadre, qué tragedia! ¿Y toda esa gente conocía a su suegra? No, compadre, lo que pasa es que toda esa gente quiere comprarme el burro. Muchas chiste gracias, 10. Amigos.
14: Buenas tardes, señores del Cantinazo. Buenas tardes, Olguita, profesor Eduardo y todos los de la mesa. Buenas tardes. Habla Luis Morales para enviar este chiste. Resulta que estaba Jesús de Nazaret predicando en una plaza de Belén. Y vio a Santa Elena y le llamó, Santa Elena, besadme la melena. Y Santa Elena le besó la melena. Después vio a San Andrés y le dijo, San Andrés, besadme los pies. San Andrés le besó los pies. Después vio a San Genovevo, San Genovevo, San Genovevo, no huyas, cobarde, venga a besarme los dedos. Habló Luis Morales. Buenas tardes para todos.
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0: Profesor Eduardo, momento de ir haciendo el cierre de este espacio, el cantinazo. Todavía quedan tres chistes por acá, profe, pendientes. Y ya, profe,
1: escuchémoslos, usted mañana escuchémoslos ahorita rumbo, para cerrar el ciclo.
0: Querida, paisanos pendientes en Boyacá, 7 de la mañana.
1: Olguita.
0: Señor.
1: Le estaba diciendo que escuchemos los tres chistes para cerrar el ciclo y pensar cuál es el ganador.
0: Listo. ¿E íbamos en el qué? ¿En el 10?
1: 10.
0: Entonces este es el 11.
2: Gracias, un café me gusta más. Un saludo al profe de la familia del cantón, ahora José Miguel. Dos argentinos hablando del mejor amante, yo soy el mejor amante. No, yo soy el mejor amante. ¿Y por qué hice eso? Cuando estuve con la nena y terminé de hacer el amor, había un crucifijo y el señor me aplaudió. Uy, no puedo creértelo. Yo estuve con la nena también, había un cuadro de los dos apóstoles. Cuando terminé de hacerle el amor a la nena, ¡ah! Yo agarré y la aplaudieron. No, pero hicieron la ola.
0: 12.
3: Muy buenas tardes, Radio Santa Fe. Voy a participar con el siguiente chiste. Doctor, doctor, ayuda. Tengo cataratas. Tengo líquido en la rodilla. Tengo la gota. No, hermano, usted lo que necesita es un plomero.
0: 13.
4: Tardes, señores del cantinazo. Resulta que llega la esposa llorando y anda el esposo y le dice, ay, mi amor, imagínese que mi mamá acaba de morir. Y él llega y, dice, tenga, tenga, mi amor, 300,000 pesos. Traiga lo que le alcance en coronas. Y ella le dice, ay, tan bello, mi amor, tan bello. Dice, sí, si no hay coronas, traiga Heineken, Águila, lo que alcance. Tranquila, lo que pueda, no hay problema.
0: 14.
5: Buenas tardes, señores de Radio Santa Fe. Yo para participar en mi chistecito, fue el paciente ante el doctor y el doctor le mandó unas medicinas. Y al paciente llamó el doctor y el doctor el paciente llamó al doctor y le dijo, doctor, doctor, ya le toqué el culo a la vecina. El doctor le dijo, pero ¿cómo así si yo no le dije eso? Yo le dije fue, ya le tocó el turno de su medicina.
0: Bueno. Solo resta uno, profe, pero es que dura 1:11, está muy largo.
1: Está muy largo. Bueno, vamos a recibir a los oyentes, la despedida. Buenas tardes, ¿con quién hablo?
6: Hola, profe, muy buenas tardes, ¿cómo está? Lo llamo por acá, es de Tunja, Boyacá, paciente suyo de acá mismo, profe.
1: ¿Qué hace? ¿Con quién tengo el gusto?
6: Profe, hablar con Andrés. Pues, profe, yo te comentaba, yo trabajo actualmente en el sector de la vigilancia, me dedico a ser vigilante de unos conjuntos, profe. Profe, yo le contaba que yo, pues muy dichoso porque soy papá de 3 niños, tuve 3 hijos, profe, como le contaba. Pero usted sabe que la responsabilidad de un bebé es alta, y ya imagínese 3. Y tienen ahorita un niñito, profe, pero pues yo le comentaba que mi situación era como muy agradable porque pues gracias a él mis suegros sí me apoyaron demasiado, ellos me dejaban quedarme ahí, nos dejaban estar y pues, el apoyo económico de ellos nunca faltó, profe, pero pues los gastos de los niños eran muy altos, a veces habían días y meses que no me alcanzaba, que llegaba la quincena y pues no, estaba debiéndola toda, profe, y pues realmente no me veía la plata, estaba desesperado, muchas deudas, profe. Yo gracias a Dios lo escucho mucho, yo fui a donde usted me hizo una limpieza, me hizo un tratamiento, me dio el jabón de la tranquilidad porque yo le contaba que había días que no podía dormir, en serio ha mejorado mucho las cosas, en el trabajo yo le comentaba que tenía problemas con mis compañeros, profe, en serio ha mejorado mucho, mucho, gracias a usted, profe, y pues profe, yo a ver esos resultados yo decidí animarme. Mi suegro me ayudó a conseguir una plata prestada, conseguir la plata, invertir premio programado, y quiero contarle, profe, que gracias a usted, profe, la semana pasada, con la Lotería Risaralda, con el 0150, fui ganador de 50 millones de pesos, profe.
1: ¡Eso lo felicito, mi hermano! 50 millones de pesos es plática que le sirve. ¿A qué invita a los escépticos?
6: No, pues, profe, a que vayan, lo visiten, porque esas bendiciones no llegan a cualquiera, profe. Muchas gracias.
1: Nos vemos mañana en Tunja. 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Olguita. Olguita.
0: Señor.
1: Se nos fue el tiempo. Chiste.
0: Yo, profe, discúlpeme, no tengo.
1: Olguita, yo tengo el 2 y tengo el 4.
0: Iba a decir Rubén.
1: Giovanni.
7: Yo Yo de verdad no tengo, voy a ser honesto. Pero escuchemos el 2 y
0: no,
7: el 4.
0: No, ya no hay tiempo.
1: No, no hay tiempo de escuchar. Vamos a darle el ganador al chiste número 4. Ya. Listo, chiste número 4. Porque no podemos seguir ahí guardando y guardando y pues tampoco. La idea es que los pacientes y los oyentes ganen. Chiste número 4, ganador, porfa, Olguita me lo reenvía. Giovanni, a Olguita, al doctor Navarro, a todo mi equipo. Dios los bendiga. Feliz tarde. Chao, chao.
0: Chao, chao, profe.
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estaba San Miguelito, señoras y señores. Ese homenaje a don Jorge Velosa Ruiz. Seguimos de más música, seguimos de éxito para compartir en esta tarde bonita de regreso a casa en compañía de las 9:50. También los que ya van saliendo de casita para sus labores, a los que van entregando turno, los que van recibiendo. Bueno, ahí el cambiazo, señores, el cambiazo de turno. 9 años de soledad, aquí está Darío Gómez en las 9:50, 6 de la tarde, 8 minutos.

Sí, señor, y con gusto le seguimos entregando la buena música, los buenos éxitos para todos ustedes. Por acá llega Martín Elías y esto es El Látigo, señoras y señores, 6 de la tarde, 13 minutos.

6 de la tarde, 18 minutos, 6 de la tarde con 18 minutos, los saludos musicales, gracias por estar ahí acompañadito, disfrutando nuestra radio 950 AM. Por acá llega Laureano Gómez, esto es Los Sentimientos del Corazón. Señoras y señores, en los 950 AM, 6, 18 minutos, saludos musicales para nuestros amigos ahí en Paipa, en Palermo, Boyacá, ya conectaditos con los 950 AM, Armonía Boyacá.

de la tarde, 21 minutos, en 21 en la tarde. Estos son los saludos musicales. Gracias por estar ahí sintonizadito, participando en nuestra radio 950 AM, Armonía Boyacenses. Seguimos de música, más éxito de ustedes, reportan a través del 311-528-3800. Ahí en Cucaita están sintonizaditos con los 950.

0: 6 de la tarde, 25 minutos, 6 de la tarde con 25 minutos por acá. Nuestro amigo don Fernando Velázquez allá desde Palermo, Boyacá, sintonizadito, muy amable. Buenas tardes.
1: Gracias, gracias, gracias don Jota, muy buenas tardes. Gracias por acordarse de Palermo, hombre. Haber mandado una Club Colombia de una, está presión a ver don Jota. Ay, para que regale la vagabundina, haga el favor. Dios lo bendiga.
0: Querido amigo, con gusto, aquí está la vagabundina. Y ahí va su polita, sí señora, ahí va su polita. Allá para nuestros amigos en Palermo, Boyacá, sintonizaditos con la 950 MC 26.

Acá llega aire moniquireño, señoras y señores, aire moniquireño, son 9:50. Ay, mi armonía, voy a hacer 6:29 minutos, 6 de la tarde, 29. Aire moniquireño, si esto es la manzana.

7:33 avanza la programación y saludito para todos nuestros oyentes. A esta hora dice muy buenas tardes para un saludo de cumpleaños a la señora Ligia Dueñas en Encino, Santander, con una canción de cumpleaños. Muchas gracias. La saluda Horacio y Lucía. Bueno, para la cumpleañera, la señora Ligia Dueñas allá en Encino, Santander. El saludo cordial, bendiciones, que el Dios Todopoderoso le traiga mucha salud, muchas cosas bonitas, éxitos en esta nueva vuelta al sol que emprende el día de hoy la señora Ligia Dueñas. Un saludito muy especial que hace ahí Horacio y Lucía desde los 950M. Le dedican este tema con todo cariño. Esto es En tu día de cumpleaños. 6:33

Tenemos las 6 de la tarde, 36 minutos, 6 de la tarde, 36 minutos. Un saludo para Mauricio Ríos, Wilma Ríos, Jason Ríos y Cristian desde Beteitiba, Boyacá. Saludo muy especial, por favor, la canción. Como soy como el caballo criollo de Walter Silva. Muchas gracias, paisano, mil bendiciones. Bueno, para ustedes, mis oyentes ahí en Beteitiba, también cordial saludo. Gracias por estar ahí acompañaditos de los 950M, los saludos musicales. Soy como el caballo criollo, don Walter Silva en los 950 AM. Walter Silva y Daniel Waldrón, señores, en los 950 AM.

La tarde con 40 minutos, 6 en la tarde 40 minutos, Fernando Valente nos presenta Paso a la Reina. Nuestro amigo se ve conectadito en Villa de Leyva, también disfrutando de la programación 950 AM. Señoras y señores, 641, los mejores temas para compartir.

Tenemos las 6 de la tarde, 45 minutos, 6 de la tarde con 45 minutos, llega el Joe Arroyo y esto es la noche, señoras y señores, nuestros amigos ahí en Paipa, en Duitama, en Sogamoso, ya sintonizaditos. Y los que gusten ya pueden empezar a programar la hora del recuerdo, ya viene el minutico de nuestra hora del recuerdo, 6:45 minutos.

tarde, 49 minutos, 6:49 en la tarde de este jueves 14 de mayo. Ya viene la hora del recuerdo, señoras y señores. Mientras vamos escuchando a don Darío Gómez, esto es Si negabas, ¿qué buscabas? 6 de la tarde, 49 minutos.

Bueno, señores, ahí va la programación para todos ustedes. Por acá llega don Jorge Velosa y los Carrangueros. Esto es La Coscojina, señoras y señores, en los 950 AM. Ya pueden ir programando los 950 AM, la hora del recuerdo.

6:58 en la noche. Seguimos de más música. La hora del recuerdo, carrilerita, carrilerita, señores. Por ahí nuestros amigos de Beteiti, allá me están programando música, música parrandera. La música parrandera es los sábados, es música carrilera la que vamos a programar hoy, carrilera, ranchera y uno que otro bolerito por ahí de esos bien bonitos, viejitos, esos sí, viejitos, sabrositos. Con todo gusto, aquí nos despedimos con Alejandro Fernández, esto es Cascos Ligeros, 6:58, ya viene la hora del recuerdo.

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1: Siete de la noche, un minuto, siete de la noche, un minuto, señoras y señores, bienvenidos a nuestra Hora del Recuerdo.
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1: Sí, señor, la Hora del Recuerdo, 950 AM. Gracias por acompañarnos. Abrimos nuestro baúl de los recuerdos a las 7 de la noche, un minuto. Estamos con las hermanas Padilla. Este es el Bandolero 72. En la noche, la Hora del Recuerdo, señoras y señores. 311-528-30.